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6: ¡Ay, qué poeta se levantó hoy!

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4: Pues yo pensaba que digo, el pájaro viene para acá y nos caga.
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0: sigue para abajo. Dice que es que te encuentras una aleta y ahí te desvías.
1: Eso estás diciendo desde que salimos de Santa Cruz y yo no veo aleta ninguna.
2: Y la gente está loca, que da miedo adelantando por ir para abajo como loco.
0: Claro, porque tú crees que todo el mundo va a ir a 80 como tú. Mira la aleta ahí, mira la aleta ahí. Métete para ir para adentro.
2: Ah, claro, pero ese es el puente. A ese le dicen la aleta del tiburón, el puente de la aleta del tiburón. Eso está en el polígono de Granadilla.
0: Pues un poquito más abajo está la cafetería, restaurante La Aleta, que dice que tienen unos menús que los hacen muy buenos. Eso me dijo Fátima, la costurera.
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0: Qué dolor de cabeza, wow. 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
1: 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Konnichiwa. Hey, Toby. Can I see you today? Call me back. Jane. Mwah.
0: Qué linda.
2: Mira, está bien. Yo te estoy llamando a ti y tú me recoges el teléfono. Mira, ¿cómo tú me entiendes? ¿En serio? Y tú me vas
0: ¿otra
2: a
0: vez?
2: A ti. Pero está bien, tú me entiendes. A mí no me llames. O como quiera que sea, quiero dejar que sabes que te amo. Tú me entiendes. Está bien. Ok, pendejo, me llama ahorita.
0: That's what I'm talking about. She's crazy.
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0: that you moaning? 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

0: ¿Quieres más de ahí?
1: Este colmita duro,
0: ¿sí? Esa vaina quedó
2: duro, duro.
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0: ¡Míralo! Ahí va para abajo otra vez. ¡Adiós, Luis!

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buenos días. Sean todos bienvenidos a esta, a su casa, a Rumberos FM. Reciban el cordial saludo de quien les habla. Soy José Chinea y seré el encargado de acompañarles hasta las 11 de la mañana. No, mentira, hoy no estoy hasta las 11. Hoy estoy hasta la 1 más o menos, ¿vale? Fran Correa no estará en el día de hoy, así que yo haré un ratito más. Yo terminaré a las 11 en Almanaque y seguiremos un ratito más, hasta la 1 más o menos. Estaremos hoy con todos ustedes, ¿vale? Pero el Almanaque sí, hasta las 11. Saludamos, venga, como cada mañana a las 8 Islas Canarias. A toda esa gente que nos escucha fuera de nuestras islas, a los que nos escuchan a través de internet, a través de aplicaciones móviles o a través de nuestra red de frecuencia. Sean todos bienvenidos. ¡Oli! Hoy es viernes 21 de agosto, 9 y 8 minutos de la mañana. Esto es el Almanaque. ¡Arrancamos! Hoy, 21 de agosto, se celebra el Día Internacional de la Conmemoración y Homenaje a las Víctimas del Terrorismo.

hoy se celebran los santos de San Balduino y San Pío X. Felicidades a todos y a todas. Festivo en Garafía, en La Palma. 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

vamos con la frase del día de hoy, que es de Friedrich Nietzsche. Los monos son demasiado buenos para que el hombre pueda descender de ellos. También lo creo. También lo creo. Vamos a felicitar a toda esa gente que esté de cumpleaños o con cualquier otro tipo de celebración. Que pasen un muy feliz día. Lo que no estamos celebrando nada, también feliz día. Tal día como hoy, un 21 de agosto de 1988, nace el jugador polaco, ex del Barcelona, ex del Bayern de Múnich, ex del Borussia de Dortmund, Robert Lewandowski. También un 21 de agosto de 1986 nació quien es el hombre, hasta ahora creo que sigue teniéndolo, el hombre más rápido. Usain Bolt. Creo que sigue teniendo el récord, creo que nadie se lo ha podido quitar.

0: Vámonos hasta el Centro de Información de Carreteras del Cabildo de Tenerife, 9 y 11 minutos. Nos vamos al túnel de la Avenida 3 de Mayo. Se puede circular con normalidad, poquito tráfico, al igual que en la Tenerife 29. En la Tenerife 5 hay poco tráfico, se puede circular con normalidad. Ojo, parece que está lloviendo en la zona de Padre Ancheta, Lora y Tamayo, Vía de Ronda, San Benito, Los Rodeos. Cuidadito, ¿vale? Parece que está lloviendo en esa, en ese tramo de Tenerife 5. Tengan precaución, ¿vale? En el resto de la Tenerife 5, pues se puede circular con normalidad. Nos vamos a la Tenerife 1, donde también hay bastante tráfico a esta hora de la mañana, pero circulando con normalidad. No hay colas y no hay retenciones. En la Tenerife 2 también hay tráfico, lloviendo también por la zona de Leroy y de Chumberas, ¿vale? Cuidadito, tengan precaución. En el túnel de la Avenida de Anaga, en el de la Vega y en el del Guincho, pues prácticamente no hay tráfico. 12 son los minutos que superan las 9 de la mañana de este viernes 21 de agosto. Hacemos un pequeño alto en el camino, vamos a Publi y enseguida volvemos ya con los periódicos. No se vayan hasta ahora.
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Venga, 9 y 20 minutos de la mañana, seguimos aquí, seguimos en el almanaque, vamos ya. A empezar a desgranar los principales rotativos de nuestra provincia, lo hacemos como siempre con sucesos. Cae en Canarias un peligroso prófugo con un abultado historial delictivo. Agentes del Cuerpo General de la Policía Canaria han detenido en el barrio de Chamán, en Las Palmas de Gran Canaria, a un hombre sobre el que pesaba una requisitoria judicial en vigor para su inmediato arresto e ingreso a disposición de la justicia. El operativo corrió cargo de los efectivos del grupo de denuncias de investigación de la Policía Autonómica tras confirmar la sospecha de que el reclamado se escondía en ese centro distrito de la capital Gran Canaria. Los investigadores desplegaron un dispositivo de vigilancia y seguimiento para acotar sus movimientos. Una vez localizado en la vía pública, los policías procedieron a su interceptación y posterior detención sin que se produjeran incidentes. Según informa la Policía Canaria, el arrestado acumula un extenso expediente policial y judicial por la comisión de numerosos delitos. Entre los antecedentes que constan en su historial figuran infracciones graves como lesiones, violencia doméstica, de género, hurto, amenazas, falsificación de documentos y robo con fuerza. Asimismo, la investigación confirma que el detenido cuenta con antecedentes previos por escarnio de creencias religiosas, usurpación de estado civil, estafa y atentado contra agentes de autoridad. Con todo esto, ¿qué hace fuera el tío?

Más noticias, cae 3 metros por un barranco en Gran Canaria, un helicóptero lo evacúa de urgencia. Un cazador de unos 60 años resultó herido de gravedad ayer jueves tras sufrir una caída de unos 3 metros de altura en un barranco en el municipio de Telde, en Gran Canaria. El accidente movilizó un amplio dispositivo de rescate coordinado por el 112, que requirió la intervención urgente del helicóptero del Grupo de Emergencias y Salvamento del GES. El incidente se registró en torno a las 9 menos 10 de la mañana en el entorno de zona de cazadores. Según informa el 112, tras precipitarse desde una altura aproximada de 3 metros, el herido quedó inmovilizado en una zona de difícil acceso, lo que obligó a activar de inmediato los recursos de salvamento aéreo y terrestre. El helicóptero del GES se desplazó hasta el punto del suceso, donde los rescatadores localizaron al hombre y procedieron a su izado. Lo evacuaron hasta la superficie del Hospital Universitario de Gran Canaria, Doctor Negrín, en Las Palmas de Gran Canaria. Detenido un hombre al que se le atribuyen 27 robos de coches en La Tejita. La Guardia Civil por fin lo ha detenido. 27 robos. Agentes de la Guardia Civil pertenecientes al área de investigación del puerto principal de Granadilla, de Abona, han detenido a un varón como presunto autor de un delito de continuado de robo con fuerza en el interior de vehículos. Hasta el momento le han sido atribuidos 27. La investigación se inicia a raíz de que los agentes comprueban un incremento de robos con fuerza en interior del vehículo, en el que se utiliza siempre el mismo patrón. Suele llevarse a cabo los fines de semana en horarios de tarde y en zonas de gran afluencia de personas de lugares próximos a la playa de La Tejita. Además, para cometer el robo fractura las ventanas del vehículo y así accede al interior del mismo. Con la información de la que disponen los agentes, inician una investigación llevando a cabo diversas vigilancias, así como pesquisas necesarias para recabar más datos. En una de las vigilancias consiguen identificar un vehículo que les lleva a una persona con antecedentes previos por hechos similares. Avanzando en la investigación, no tienen pruebas suficientes con las que comprobar que esta persona se trata del presunto autor de los hechos, que ha llegado a cometer hasta 27 robos con fuerza en el interior de vehículos. El detenido, junto a las diligencias, ha sido puesto a disposición de la autoridad judicial. Niño, ni a la playa puedes ir ya tranquilo. Ni a la playa.

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Cambia el tiempo en Canarias. La EMET prevé lluvias y bajada de temperatura. Pues mira, no iba mal encaminado, que ya está lloviendo por la zona norte.

Venga, más noticias. El titular, el silencio de los corderos. Llevamos hablando un par de días sobre el viceconsejero de Hacienda, que no había ahí una cosa que no había dicho, como que pertenecía a algunas empresas y demás, ¿vale? Bueno, pues tres días han tardado en encontrar el papel. Ahora solo falta encontrar la transparencia. Después de tres días de silencio, la Consejería de Hacienda del Gobierno de Canarias ha conseguido finalmente sacar de la chistera una supuesta comunicación de declaración de actividades y de bienes, derechos y obligaciones patrimoniales. ¿Bien está? Una pregunta menos. Ah, resulta que sí lo había dicho, pero el papel por lo visto está extraviado. Ahora alguien tendrá que dar explicaciones de por qué esa información de naturaleza no era pública, por qué no estaba al alcance de cualquier ciudadano y por qué han hecho falta tres días, decenas de llamadas y un pequeño safari administrativo para que aparecieran. Para tratarse de transparencia hay que reconocer que estaba magníficamente escondido. Eso que se cayó debajo de la mesa o algo. El documento podría despejar una incógnita, pero no convierte en irrelevante todo lo demás, porque el asunto nunca fue únicamente si Mejías había comunicado o no sus actividades empresariales. La cuestión verdaderamente incómoda es otra. ¿Qué hizo después con ella? La ley de incompatibilidades establece en su artículo número 5 la obligación de los altos cargos de abastecerse en asuntos que afecten a empresas en las que ellos o familiares hasta segundo grado tengan intereses, y es ahí donde termina la prestidigitación administrativa y empiezan las preguntas serias como esos 300.000 euros que casualmente como las sanciones al que no compre chocolate de aquí en los hoteles, esas cosas. Somos un país de pandereta, sinceramente, de pandereta.

Venga, seguimos. Más noticias. Los centros sociosanitarios de Tenerife medirán sus niveles de gas radón. El Instituto de Atención Social y Sociosanitaria medirá las concentraciones de gas radón en un total de 11 centros sociosanitarios e instalaciones dependientes de este organismo autónomo del Cabildo de Tenerife. Con esta iniciativa se da cumplimiento a la normativa que establece la obligatoriedad de estas mediciones para las empresas y centros de trabajo de buena parte del territorio insular. Medir el radón.

0: Venga, vamos con la última noticia que nos afecta a todos los conductores. La Dirección General de Tráfico avisa a los conductores sobre uno de los mayores cambios en la normativa de tráfico. Entra en vigor el 1 de octubre. A partir del 1 de octubre, los conductores deberán extremar la precaución al pasar junto a determinados vehículos inmovilizados en carretera. La nueva regulación de la Dirección General de Tráfico obliga a dejar una separación lateral de 1.5 metros y a circular como mínimo 20 kilómetros por debajo del límite de la vida de la vía. En los supuestos establecidos por el Reglamento General de la Circulación. Este cambio está recogido en el Real Decreto publicado el 24 de junio, publicado en el Boletín Oficial del Estado, en el BOE, que modifica el Reglamento General de Circulación para reforzar la protección de los usuarios vulnerables. La mayor parte de la reforma entrará en vigor el 1 de octubre. Una de estas novedades es la que afecta directamente a una situación habitual: encontrarse un vehículo inmovilizado, ya sea por avería o por accidente, o vehículos implicados en trabajos de emergencia, auxilio, mantenimiento o regulación de tráfico. La reforma da una nueva redacción al artículo 88 dedicado a los vehículos inmovilizados. La norma establece que cuando un vehículo esté inmovilizado por avería o por accidente o por realización de servicio de urgencia, auxilio en carretera, mantenimiento de infraestructura o funciones de regulación o gestión del tráfico, los demás conductores deberán adoptar dos precauciones concretas, ya que lo ocupa el total o parcialmente el carril por el que circulan. La primera será mantener la distancia lateral de 1.5 metros al rebasarlo. Y la segunda, reducir la velocidad al menos 20 kilómetros menos con respecto al límite existente en la vía. Esto significa, por ejemplo, que si el tramo está limitado a 90 kilómetros por hora, el vehículo deberá efectuar la maniobra a 70 como máximo. Si el límite es de 50, pues tendrás que rebasarlo a 30. Y si la velocidad es de 30, pues a 10. Y si es a 20, pues te paras. No. No. Pero vamos, que lo entienden, ¿no? Si tú ves un coche averiado en una carretera y averiado, por ejemplo, los de carretera que están haciendo cualquier cosa, pues limpiando, haciendo cualquier cosa, o te los tropiezas a lo mejor por aquí por la sentinela, o chicos de limpieza, conservación de carreteras, pues tienes que bajar la velocidad. Si la carretera, por ejemplo, esta que va de la sentinela es a 70, pues tienes que rebasarlos a 50, dejando siempre 1.5 metros de distancia, ¿vale? Eso entrará en vigor ahora el 1 de octubre. Venga, son las 9:34 de la mañana. Hasta aquí la información de los periódicos en el día de hoy. Nos vamos ya directamente corriendo a la información del tiempo.
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0: No se esperan fenómenos significativos y en cuanto a la predicción del tiempo, Lanzarote y Fuerteventura, intervalos nubosos con baja probabilidad de lluvias débiles y ocasionales durante la primera mitad del día y últimas horas, abriéndose amplios claros durante la tarde. En el norte de las islas de mayor relieve, predominio de cielos nubosos con lluvias débiles y ocasionales, abriendo algún claro durante la tarde. En el resto, cielos poco nubosos con intervalos nubosos ocasionales en zonas de interior de La Palma y de Tenerife. Temperaturas con pocos cambios o ligero descenso de las máximas en medianías de las islas de mayor relieve. Viento moderado de norte a nordeste con intervalos de fuerte en el interior de Lanzarote y sur de Jandía en Fuerteventura, así como en vertiente sureste y noroeste de las islas montañosas, donde hay probabilidad de rachas localmente muy fuertes. En cuanto a las temperaturas mínimas y máximas previstas para hoy en Canarias, vamos desde los 24 de mínima hasta los 31 de máxima en prácticamente todo el archipiélago. 9:35 de la mañana. Hasta aquí la información del tiempo en el día de hoy. Hacemos un pequeño alto en el camino. Vamos a publicidad. Y enseguida volvemos ya con los horóscopos. Hoy no vienen las chicas, recuerden que están de vacaciones. Así que hoy no tendremos a las chicas con nosotros. Así que tendremos un programa normal. Recuerden que hoy les acompañaré hasta la 1 del mediodía más o menos. Estaremos hoy con ustedes por aquí, Fran no está. Así que un servidor se quedará un ratito más. Estaremos hasta la 1 más o menos. haciendo pues el programista, ¿vale? Así que hoy tenemos tiempo para hacer los horóscopos tranquilos, leer mensajes tranquilos, poner música tranquilo y echarnos una risa. Venga, que son las 9:36. Hacemos el salto en el camino, vamos a Pulvi y ahora volvemos. No se vayan, hasta ahora.
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0: Venga, 9 y 42 minutos de la mañana. Seguimos aquí, seguimos en el almanaque. Arrancamos los horóscopos, venga, vamos. Y lo hacemos, venga, como siempre, con Aries. Aries, si estás terminando una relación de pareja o si estás pasando por el proceso de separación de hace poco tiempo,
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0: es bueno que te estés tomando las cosas bien y con altura de mira. Si no es tu caso, debes a comenzar a ver las cosas de forma como antes descrita. De otra manera, tienes que ver las cosas suave. Si se va, adiós. Sí. Sí. Buen viaje te de Dios. Adiós, Mené. A raspar con chinilla, Aries. Ya vendrá, ya vendrá.
9: 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Y si Adelita
0: está tomándote las cosas con mucha madurez, lo que siempre viene bien, sobre todo cuando se trata de algo que no te favorece mucho, como en este caso, claro. Tienes que guardar más la compostura en los momentos de cabreo frente a las cosas que te hacen en el trabajo y que no te gustan, pero tienes que guardar. Traga, traga para adentro. Sonrisa, dientes, dientes, Aries, dientes. Tu número de la suerte para el día de hoy son 2, 12, 13, 27, 32 y 33. Serás compatible con Tauro y tu color del día, el azul.

Buen momento para decidir lo que quieres hacer con tu vida amorosa en el futuro, Tauro. Si te encuentras recién en una etapa de estar mal con tu pareja, tienes que tomar conciencia de eso y actuar consecuentemente. Si ves que no va para nada, o a raspar cochinilla, Tauro, no hay otra. ¡A raspar cochinilla, Tauro! Si no tal, Pascual, ¿no? Si no tal, Pascual. Excelente jornada para el cuerpo. Está gozando de buena salud y eso es invaluable. Es probable que tengas que hacer hoy algún tipo de trámite legal, por lo que siempre es importante recordar que debes observar y leer bien lo que vas a firmar, Tauro. Tus números de la suerte para el día de hoy son 5, 7, 10, 19, 42 y 48. Será compatible con Aries y tu color del día, el gris.

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1: Gemini, si tienes que estar presente en algo importante para esa persona que tanto quieres, para tu pareja en el día de hoy, sal temprano de trabajar, pide permiso y llega con tiempo, que hay que celebrarlo, Gemini, ¡vamos! ¡A dar chapalele! ¡A estupir el fregadero, Gemini!
0: ¡Cielito lindo los corazones!
1: No es momento de estar pensando en los gastos que debes hacer mañana y a la semana que viene. Es mejor que te mantengas de una forma buena, mirando siempre el presente y el futuro. Tienes posibilidad de encontrar un nuevo trabajo en algo que quieres mucho y que podría darse en el día de hoy. Es tiempo de que decidas tomarla. No importa lo que estás haciendo en el momento, que se dé esta oportunidad, Géminis. Tu número de la suerte para el día de hoy son 5, 17, 33, 34, 38 y 45. Serás compatible con Tauro y tu color del día, el rojo.

Cáncer, momento privado entre tú y tu pareja podría resultar en una pelea hoy de proporciones que no puedes imaginar. No dejes que pase. Para ellos es mejor que te mande a mudar de la casa. Vete a coger aire para la playa, Cáncer. Porque lo que va a empezar, al final acaban peleando. Así que mejor vete y coge aire. Respira por la nariz. Mete el agua en la cabeza, en el agua.

No esperes que todo lo que quieres se dé de forma como tú quieres, vamos. Todo lo se te vaya a dar como tú quieres, no. Es probable que debas hacer mayores esfuerzos para conseguir lo que quieres en este periodo de tu vida. No seas impaciente, Cáncer. No es momento de cometer errores en el trabajo. Podría costarte caro todo esto debido a una posible reducción de personas dentro de tu lugar de trabajo, Cáncer. Tus números de la suerte para el día de hoy son 24, 25, 27, 33, 39 y 44. Serás compatible con Virgo y tu color del día, el gris.

0: Leo, conocerte a ti mismo es parte importante del amor. Debes estar preparado para la persona que vendrá. Y no hay mejor manera para eso que pasar un tiempo a solas. No te vas a arrepentir, Leo. ¡Vamos! ¡Pa la cueva del polvo! Venga ahí, a cargarle a las pilas al móvil. Anguruñá lo veo.
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0: Tienes que cuidar más de tu cuerpo, Leo. Consume menos sodio y azúcar en las comidas. Menos sal y menos azúcar.
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0: Qué rico.
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0: Debes fortalecer lo que ya has conseguido en tu trabajo tomando cursos, pues, de perfeccionamiento, ya sea en idioma o aprendiendo a hacer tu trabajo de una manera más eficiente, Leo. Tu número de la suerte para el día de hoy son 3, 19, 28, 32, 40 y 42. Serás compatible con Cáncer y tu color del día, el lila.

0: Virgo, en el amor ten paciencia. Los cambios de humor que puede tener tu pareja pueden llevar a tener algún que otro problema, Virgo. Igual, sale de la casa, vete ahí a la sentinela, te sientas mirado por abajo, con los pies colgando, mirando por abajo pa Gol del Sur. Virgo, respira y respira. Hay cosas importantes que debes decidir en el día de hoy. La jornada se mostrará favorable para quienes usen todo su cerebro para tomar la mejor opción laboral. Tu número de la suerte para el día de hoy, Virgo, son 13, 16, 24, 36, 40 y 44. Serás compatible con Escorpio y tu color del día, el azul. Azul, azulón, danda, un revolco. Vamos con Libra.
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0: Libra, si conoces... no conoces a nadie especial todavía, esto podría tardar un fisco. Espera estar mucho mejor contigo y con todo lo que debías solucionar antes de comenzar a salir nuevamente con alguien, Libra. Si tú esperas, espera los fuegos para que veas. ¡A los pales! Deja, tú déjalo para el final. Ñoña, después vas a encontrar. Vas a encontrar Ñoña. Puedes tener problemas legales o si has tenido problemas legales durante tu vida, te pueden haber dado alguna experiencia de cómo manejar los problemas. Es probable que una persona que conoce necesita asistencia en esta materia. Échale una mano. Si ya estuviste preso, le puedes explicar, no, eso no lo hagas porque te puede pasar, Libra, te puede pasar. Tendrás un logro muy importante en el día de hoy en tu trabajo. Solo que es importante que tengas conciencia de que siempre puedes ser mejor en lo que haces si te lo propones, Libra. Tu número de la suerte para el día de hoy son 18, 19, 30, 33, 34 y 47. Serás compatible con Piscis y tu color del día es lila. ¡Te pongo en fila!
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0: ¡Vamos con Escorpio! Escorpio, el amor se encuentra bien, pero hay cosas que necesita conversarla. Ya que es probable que la parte doméstica no esté bien. Necesita ayudarse mutuamente en las labores diarias. ¡Vamos! ¡Que te mandan a raspar cochinilla, Escorpio! Entre fregar el piso, tal cual, se despolva, lógico. Frega la losa, yo tal, despolvo.
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0: Escorpio, tienes una muy buena visión del mundo, pero muchas veces te cabreas con facilidad o te molesta mucho la actitud de ciertas personas. Procura entender mucho más el mundo que te rodea, que no todo rueda alrededor tuyo.
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0: Debes mirar mejor a esa persona que tienes a tu lado en el trabajo. No siempre puedes estar pendiente de lo que diga o no diga, haga o no haga.
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0: vestido. Respira, Escorpio. Tus números de la suerte para el día de hoy son 4, 5, 12, 19, 28 y 37. Serás compatible con Virgo y tu color del día, el verde. Verde verdoso, te cojo, te destrozo. Vamos con Sagitario.

tratando de esconder, Sagitario. Ahí sino trolero, trolero nada más. Un viaje al interior siempre trae beneficios, pero también algunos costos, ya que dentro de esta travesía podrías tener que enfrentarte a algunos fantasmas que ya creías olvidados, sobre todo laborales, Sagitario. Los números de la suerte para el día de hoy son 1, 4, 6, 13, 15 y 26. Serás compatible con Piscis, tu color del día, el naranjao.

Capricornio, es probable que recibas una mala actitud de una persona que estás conociendo, lo que significa que deberás decirle lo malo que ha hecho contigo sin tener la necesidad de ello. Le diste antes la posibilidad de dejar todo hasta ahí y ha querido seguir conociéndote. No debes aceptar estas malas actitudes de personas inseguras, Capricornio. ¿Qué dices? ¡A raspar cochinilla, Capricornio! Si de primera ya así, cuando lleve años, no quiero verlo. Arranca por donde veniste. No pongas en riesgo el progreso que has conseguido en este tiempo solo por pensar en lo que está viviendo otra persona. Tienes todo un camino que recorrer por delante aún. No lo desperdicies. Momento de hacer cambios importantes en el trabajo. Más actitud es lo que necesitas para sacar tu trabajo adelante, Capricornio. Tus números de la suerte para el día de hoy son 15, 20, 33, 37, 41 y 42. Serás compatible con Virgo y tu color del día, el rojo.

Recuerda ese viejo dicho que dice que muchas veces las palabras se las lleva el viento. Si alguien que vienes conociendo te hace una promesa y el día de hoy deja de cumplirla, no te extrañes ni tampoco pienses que hiciste algo malo. La gente es así, ruin. Ah, nada, fuera. No cumplió, al carajo. No dejes que otras personas roben o tomen crédito de una idea que tuviste tú hace tiempo en el trabajo y que ahora han tenido buena acogida. Vuelve a recordar quién eres tú, quien gestó eso desde el principio, que la idea es tuya. Tu número de la suerte para el día de hoy son 8, 11, 29, 32, 38 y 42. Serás compatible con Libra y tu color del día, el gris.

0: Pisi, si terminaste una relación de pareja hace poco tiempo, es probable que en el día de hoy sepas de esa persona o de alguien. Podría decirte algo que te haga un poquito de dolor. Pisi, te van a decir que, pues, cuidado, que no era tan... Era un zorro, era un zorro. Cuidado, Pisi. Después, claro. A toro pasado, ahora...
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0: Es probable que haya alguien que no está dotando cosas buenas a tu vida y que siempre está tirando tus ganas de salir adelante hacia abajo. Fuera. Gente que sume y resta, no interesa. Fuera. Que pase el siguiente. Es probable que tus amigos te den un consejo que no te va a parecer lo correcto para hacer. Necesitas también tomar tus propias decisiones. No siempre puedes seguir los consejos que te den los demás. Y sobre todo en el trabajo, Pisi.

0: Tu número de la suerte para el día de hoy son 13, 15, 28, 31, 41 y 47. Serás compatible con Piscis y tu color del día, el verde. Verde verdoso, te cojo, te destrozo.
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0: Hasta aquí los horóscopos en el día de hoy.
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0: Venga, 10 y 1 minuto de la mañana. Nos vamos a las loterías ya, corriendo, corriendo, corriendo.
2: Loterías.
0: Vamos con el número del cupón diario de la 11, celebrado ayer, jueves 20 de agosto. El número afortunado, el 68.920-68920. La serie es la 8008. En el sorteo de la primitiva, también sorteado ayer, jueves 20 de agosto, la combinación ganadora es la siguiente: 1920, 22, 37 y 45. Repetimos: 1920, 22, 37 y 45. Complementario el 2, reintegro el 9. En el sorteo de la Bonoloto, también celebrada ayer, jueves 20 de agosto, la combinación ganadora es la siguiente: 1, 2, 16, 20, 28 y 47. Repetimos: 1, 2, 16, 20, 28 y 47. Complementario el 10, reintegro el 9. Venga, hacemos un alto en el camino. Vamos a Publi y enseguida volvemos ya pues, con la segunda hora de programa. No se vayan hasta ahora.
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Arrancamos segunda hora de programa. Venga, hasta las... Hasta las 11. Sigo hasta la 1, ¿vale? Pero hasta las 11 con el almanaque. Arrancamos segunda hora de programa. Venga. Vámonos con la sonora dinamita de Lucho Argaín. Con esta cumbia de los pobres.

Si quieres mandar tu WhatsApp, ya sabes, lo puedes hacer al 628-232-997. 628-232-997. Ahí puedes mandar tu mensajito. Y si es un audio, que sea cortito, ¿vale?

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Ahí estaba, sí señor, la Sonora Dinamita con esa cumbia del pobre. Venga, la siguiente cancioncita se la vamos a regalar a nuestra amiga Laigopico, que está por ahí, la Nayara, que nos está escuchando, que se levantó hoy temprano. Hoy madrugó tempranito, así que todavía está ya con albahaca y no se levanta. Levántese ya a trabajar. Esta cancioncita se nos va para Laigopico. Venga, Laigopico, escucha.

0: Ahí estaba Rafael Agarra en su versión en italiano de Pedro. Venga, seguimos. Vámonos con Tini junto a Ángeles Azules. Pael.
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buenos días, buen fin de semana. Chinea por el viernes con alegría. Besos al cielo para Rosy, Quique Bello, Carmita de las Galletas. Saludos para Nieves, Maruca de Huima, las dos Madalenas, Darapo del Río, Conchi de la Castilleja, Aliezer, Pedro el Pista y las Vingueras. A la familia de La Matanza y la familia Rumbera, un abrazo para todo el equipazo de Rumbero y a nuestros hermanos de La Palma. Feliz día para todos desde Los Realejos, Tommy. Saludos, Tommy. Venga, que seguimos con más musiquita por aquí. Vámonos con más. Venga, vámonos con Grupo Cañaveral de Humberto Pavón junto a Jesse Uribe. 5 minutitos, 5 nada más.

0: amor, te lo... Vamos con el audio de Fancy, venga.
1: Muy buenos días, Osito.
0: Hola, Fancy.
1: Ya por el viernes ya, sí. Casi nada. Pues nada, ¿qué te digo? Un saludo para ti, grande, un abrazo. Para Martín, para mi mujer, para Lucas, el del Bajunquito, su hermano, para Pili, la cocinera, para Palmera, su marido. Y venga, por el viernes, nene.

0: Buenos días, family. Buenos días.
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0: Vamos con audio, venga, por aquí.
2: Buenos días, Humbero. Llamo de Wilma para felicitar a mi bisnieta por sus 2 añitos de cumpleaños. Que lo pasen bien, que ella todavía no entiende, pero bueno, bueno, su familia. Para que lo pase bien con sus padres y su familia. Un besito. Y que cumpla muchos más y que yo siga viéndolo.
0: Ahí está, claro que sí. Un besito y muchas felicidades para ella, claro que sí.
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0: Ahí estaba, sí señor, el grupo Cañaveral de Humberto Pavón junto a Jessy Uribe con esos 5 minutos. Venga, que seguimos con más musiquita por aquí. Que tenemos más cancioncitas, claro que sí.
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0: Vámonos con Elvis Crespo junto a Arcángel. El Cora Roto.

0: Oye, saludos a los muchachos de Ni Más Ni Menos. Buenos días, capitán. Vamos con audio por aquí, venga.
1: Día soy Isidro de Huelva. Bueno, para los Magdalena, para los Pilar, para mi tía Concha, para mi tía Carmen, para mi tía Rosario, para mi amiga Maruca, para mi amigo Antonio Quirena, para mi amiga Marta, la dulcera, y para mi amiga Marilú, la de los más buenos. Cuídense mucho, los quiero un montón. Besitos para todos.
0: Saluditos, buenos días. Buenos días, Chinea. Le ponen la cancioncita para todos los rumberos, para la audiencia, para ti y para todo el mundo que esté conectado. Hasta mañana. No, hasta el lunes, Chinea, que mañana descansa. Y el cuerpo lo sabe. Ay. Muchos besitos. Soy Mati. Saludos, Mati.

0: Vamos con audio por aquí, venga, a ver.
1: Buenos días, Chinea, para ti, para toda la audiencia, rumberos, rumberitos, para todo aquel que esté conectado. Saluditos muy grandes para toda tu familia, la mía por el sur, por el norte, para todos los realejos, para mi sobrino, para Pedrito, Mari por la Victoria, Magdalena por Arafo, la señora Carmen de la Hornera. Que tengan todos un lindo y bonito fin de semana. Y hasta el lunes, Chinea, si Dios quiere. Besitos de parte de Conchi, de la Castilleja.
0: Besitos. Buenos días, quería que emitieran este mensaje por el cumpleaños a Berto. Feliz cumpleaños, Berto. Otro año más trabajando en el taller González y aunque ya tienes unos cuantos kilómetros encima, sigue pasando la revisión sin problema. A celebrarlo como se merece, de parte de Maribel. Venga, pues para Berto. Felicidades, Berto.

Buenos días, rumberos. Hoy quería mandarle saludos a José Luis Dorta, el mejor camionero del sur. Le metió un bombazo a un olivo. Buena. Y eso ahora que lo paga, niño, el seguro. Ay, Dios, y se lleva el olivo enganchado a la puerta. Venga, que seguimos con más musiquita por aquí. Venga, vámonos con Romeo Santos junto a Pris Royce. ¡Dardo!

0: Buenos días, Josi, y todos los oyentes. Ya es viernes, a disfrutar del finde. Saludos a la familia de Los Ralejos y de La Matanza, a mi marido Tino, a mis tres hijos, mi yerno y mi nieta Sara. Gracias, soy Mari de La Matanza. Saludos, Mari.
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0: Buenos días, José. Saludo a mis hermanos Juanito Rosa. Besos al cielo. Saludo a mis hijos Diego, Isaac, a mi mujer Balbi, a mi nieto Isaac, a mi gente de Chivo y a los de Tejiade. A mis vecinos de Coromoto, un abrazo al amigo Diego, dice. Se lo llené a grande, grande.

Vamos con audio por aquí, venga, a ver. Yo, niño, no se oye nada. No se oye nada. Escuchen los audios antes de enviarlos. Escúchenlo, revisen, que se oiga todo bien, ¿vale? Que no haya ningún problema, no se entiende nada. ¡Vámonos! El combo dominicano. Nos vamos de fiesta. ¿Para dónde? Pues no sé.

0: Vamos con audio por aquí, venga.
1: Buenos días, amigos. Fuerte saludo para usted, para todos los tuyos, para Magdalena, Arafi y su familia, Matilde del Desierto y su familia, a mi amiga aquí, la cubanita Naira, para las pirámides, para amigo Isidro y para todos, ¿vale? Mi amigo, tenemos un buen programa, un buen fin de semana. Amigos.
0: Saludos, Andonillo. Dice por aquí, feliz fin de semana, José, somos Hildy Monse desde Güímar. Oye, saluditos para...

Buenos días, feliz viernes, rumberos. Hoy nos toca estar castigados en la oficina haciendo los trabajos administrativos pendientes. Feliz fin de semana para todos. Dice, se lo chinea. Oye, saludito a los muchachos en Erguilín. Buenos días. 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Además de un montón de material de limpieza, de cosas para limpiar, tanto para tu casa, para tu empresa, para donde lo necesites, ¿vale? 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

0: Vamos con audio por aquí, a ver, Carolina, manda los cortos, Carolina.
1: Buenos días, rumberos, soy Carolina, la de la montaña Los Raleos, Chinea. Hoy es viernes 21 de agosto. Por la perdón me la rotaba, está haciendo calorcito, pero está bueno. Quiero mandar un saludo a mi cuñada Sandra, que hoy es su cumpleaños y que lo disfrute con toda la familia y que dure 100 años más. Para mi novio Lalo, para mi hermano Carlito, para mi cuñada Blanca, para mi padre Jesús, para mi tío Domingo y mi tía Elena de Hijo del Alto.
0: Para todo. Mándalo al revés, Carolina, que te corto los mensajes. Carolina. Ay, mi cabeza. Venga, seguimos con más por aquí. Venga, vámonos con más, venga.
2: Tú estás escuchando a ti.
0: Venga, vamos.
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0: Arrancamos con esto.

0: Venga, vamos con más audio por aquí, a ver. A ver.
1: Día 11, Rumbero. Coño, no me sigas leyendo el horóscopo así de esa manera.
0: Adiós.
1: Yo soy Scorpio, ¿viste? Estoy dentro de depresión.
0: Saludos.
2: Pues si Dios es señor de señores.
0: Bueno, pues tú ahora por la mañana. Tú por la mañana antes de empezar a trabajar me mandas un mensaje y me dices cómo quieres que te lo lea, ¿vale? Y yo te lo leo para ti, te lo leo para ti. Lo que tú quieras oír, yo te digo, ¿vale? Para que no te dé presión, para que no te dé presión. Me manda un mensaje y me dice, Chinea, di esto. He hecho.

0: Vamos con audio por aquí, a ver.
1: Guinea, buenos días, buen programa y
0: gracias.
1: Para un saludito para tu familia, para la mía, para tu, besito para tus niños, un abrazo para ti, saludito para mi marido y para mis amigos y mis amigas, que se sientan todos saludados y que tengas buen día, buen fin de semana, Guinea. Gracias por alegrarnos la mañana y pon algo guapo ahí.
0: Venga. Vamos con más audio por ahí, venga.
2: A ver. Hola, Guinea, soy Tana Usuda aquí de los Llanos de Aridane.
0: Hola, Tana.
2: Saludito especialmente para mi mujer y mis hijos, para tía Estetia Laura, para primo Cristian, para tío Pedro, para mi suegro, para el compañero mío, para Benzema, que no trabaja nada, ¿eh? Y nada, y Guinea, saludito para ti y para los suyos, y decirle a tío Toño que trabaje un poquito más, por favor. Grande, grande, Guinea, díselo, pinche.

0: Vamos con audio por aquí, a ver.
1: Buenos días, Quineíta.
0: Oh.
1: Feliz programación.
0: Gracias, mi niño.
1: Dedícame una cancioncita para la gente de San Roque, que están en fiesta, están haciendo una buena fiesta este año.
0: Muy
1: Venga,
0: bien.
1: Mi niño. Saludos.
0: Saludos, chao, mi chao. Niño. Vámonos.

Buenos días, José. Feliz fin de semana para ti, para todos los rumberos. Esta semana fabuloso, los horóscopos. Toda la semana con nosotros, Femia de la Esperanza. Saludos, Femia. Bueno, claro, porque esta semana, claro, no están las chicas, se pudieron hacer los horóscopos. Menos el miércoles que estaba Guillermo, y los demás días sí. Normalmente los viernes no, porque vienen nuestras abogadas. Pero bueno, aprovechamos que están de vacaciones. Horóscopos especial agosto, ¿eh?

0: Sí, buenos días, don José. ¿Puede ponerme una canción para mi madre Herminia de parte de Mimi? Dice don José, ¿usted cree que esta señora no me hace caso? A ver si me dan opiniones, por favor. Mimi, hay gente que hace eso y cobra. Se llaman psicólogos. Sí. Tú vas allí, le pides opinión y lo que pasa es que te cobran, pero ahí te dan opinión. Necesitas opiniones, vas allí, paga, le dice, te dice lo que deberías hacer y fuera. Pasa que más. Vamos con audio por aquí, venga, a ver.
1: Buenos días, Chinea, desde Fuerteventura. Un saludo a los maquinistas.
0: Saludos, muchachos. Saludos ahí para la isla de Fuerteventura. ¿Cómo hago sin ti, mi amor? Buenos días, José. Somos los Picatierra. Saludar a todos los rumberos. Venga, saludos, buenos días.

Dice una pareja que va a un bar a comer y le dice a la mujer al marido, dice, ¿por qué en casa siempre rezas y aquí no? Dice, porque aquí sé que la comida la hacen personas que saben cocinar.

0: Vamos con el audio para que a ver qué dice Coba, venga.
1: Buenos días, José Ángel, José Chinea, equipo. Rumberas, rumberos, rumberitos. Pues nada, la cancioncita para los que nombré, para mí, los míos. Y besitos con mucho cariño y a pasar este viernes. Y hasta el lunes. Venga, chao.
0: Saludos, Coba. Venga, a ver qué nos dice el jarandín por aquí. A ver.
2: Buenos días, rumbero. Mira, le llamo de Cuba.
0: Ay, mi cabeza.
2: Donde están los mejores puros de Remunda. Un chiquito que no falte hoy es viernes. Venga, mi niña.
0: Saludos.

0: Venga, seguimos por aquí. Buenos días, rumberos. Saludos para Carlos Formica, Yeya, Elia, Siona, Loli, Nicole y Nieves. Y para la zurrona de Mimi, su mamá. Y para Teo, desde La Matanza.
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0: Buenos días, quiero enviar un gran saludo a Lali 2 de la Laguna y a su madre Doña Josefa y a Monse del Sausal de parte de Domingo. Gracias.
2: Saludito.
0: Dice, buenos días familia rumbera, hoy tenemos a Darío el Negro como un caballo y a Iván el Popi. Ya verás lo que hicieron. Mira, cuidado. En un momento, niño. Le sacaron todos escombros a carretilla para afuera. Muy bien. Vamos con audio, venga.
3: A ver si le podrían dedicar la canción de Los Dinámicos, queriendo y amándote, a mi amigo Berto, que está todo el día paseando en el trabajo.
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0: ¿Qué canción dijo que era? A ver qué canción era. ¿Dinomio?
1: A ver si le podrían dedicar la canción de Los Dinámicos, queriendo y llamándote, a mi amigo Berto, que está todo el día paseando en el trabajo.
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0: Aquí tengo queriendo llamándote, pero no sé si será de los dinámicos.
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0: Venga, para después de las 11, ¿vale? Ya después cuando arranquemos con el programa de Llegó la Rumba, le ponemos la cancioncita. Ahí pueden pedir la canción que quieran, que yo se las pongo, ¿vale? Buenos días, José. Ya estoy por aquí recuperada. Quería dar las gracias a mi familia y amigos por estar ahí en mi enfermedad y a todos los que me felicitaron ayer por mi cumpleaños. Lupita, la rajita, la rajitera. Oye, saludo, Lupita. No sabía que estabas enferma. Me alegro mucho que ya estés recuperada. Un besito enorme y muchas felicidades por tu cumpleaños. Venga, seguimos con la. Dice, Antonio, ¿por qué te quieres divorciar de tu mujer? Dice, lo único que piensa todo el día es en zumbar y en zumbar. Dice, pero no te entiendo, muchos hombres estarían contentos. Dice, lo están, lo están.

0: Vamos con audio por aquí, venga, a ver.
1: Buenos días, José.
0: Buenos días.
1: Feliz viernes para todos. Feliz fin de semana también para todo el mundo. Los rumberos, rumberitos para todo el mundo. Tu familia, la mía. Y a pasarlo lo mejor que se pueda. Pues nada, soy ella de San Isidro. Chao, chao.
0: Saluditos. Los cumpleaños lo dejamos para el final del final, ¿vale? No lo ponemos ahora, sino lo vamos a dejar para los últimos. Vamos a aprovechar todo el rato para felicitarlos a todos.
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0: el... Mira que son las 10:53 minutos de la mañana. Ahora vamos a hacer un pequeño alto en el camino, ¿vale? Vamos a ir a Publi. Vamos a abrir la puerta un fico para que me entre aire. Salir a que me dé el sol en la cara. Bueno, sol creo que no haya. Y vuelvo. A ver si hay café detrás para hacerme un café. Y volvemos. Lo dejo con Publi, volvemos. Y arrancamos ya hasta la una, ¿vale? Más o menos. Sí, hoy estaré hasta la una con ustedes. Es lo que hay.

Así que bueno, 10:54 minutos de la mañana. Paramos, vamos a Publi y volvemos en nada, ¿vale? No se nos vayan. No se nos vayan, ¿vale? Que en nada estamos por aquí. Nos vamos a Publi y enseguida volvemos. Hasta ahora.

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3: 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Venga, 11 y 6 minutos de la mañana. Arrancamos, seguimos. Hasta la una, ¿vale? Recuerdo que estamos hasta la una. Y lo hacemos con Café Quijano y este tema, Desde

0: Buenos días, Rombero. Saludos desde Orellana, la vieja Extremadura. De aquí, unos canarios, Santiago y Fernanda. Saludos a nuestras amigas Inma y Trini. Y desearles un buen día. Oye, saludito ahí que se nos va para Extremadura, para Orellana.
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0: Oh, jamón serrano ahí.

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1: Buenos días, quería saludar a la familia Rumberos, a mi mujer Tere, a mi hermano Manolo y a los trabajadores del catering Fernando Castro en La Matanza. Saluditos, muchachos, buenos días.

0: Venga, vamos con audio por aquí, venga.
1: Hola José, hola Romeritos, todo. Pues nada, Lali 2 les desea un feliz fin de semana a todos, sobre todo a Jacobo, a su esposa, a Monse, a mi madre, a Domingo, a Nieve. Y bueno, José, pues para ti también, mi niño, que te lo mereces.
0: Muchas gracias.
1: Por estar toda la semana ahí aguantando nada. Un besito de Lali 2,
0: un besito, Lali. Venga, vamos a seguir, vamos con la canción que nos pedían antes, Queriéndote, llamándote. No sé si es de los dinámicos, ¿vale? Pero es la única que vi. Así que vamos para allá.

0: Ahí estaban, sí señor, pues la cancioncita que nos estaban pidiendo antes por ahí, así que bueno, ahí tenían ese temita. Venga, que seguimos con más, vámonos con Quevedo junto a Elvis Crespo y esa canción, La Graciosa también, que nos la pedían por ahí. Ya sabes que puedes pedir tu canción, ¿vale? Ya entramos en el programa de las 11, ya puedes pedir las canciones que quieras, que si las tengo, las pongo. Falta que la tenga, claro. Tengo limitaciones, ¿vale? Pero bueno, me piden, ponme la canción de tal. Me desconectan, ¿sabes?
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0: Tengo limitaciones. Tengo un pequeño retraso.
1: Son en pedacitos.
0: Es verdad, es verdad.
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0: Musicalmente hablando, musicalmente hablando, que los conozco.
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0: Hombre, el género de las orquestas no lo controlo.

0: Vamos con audio por aquí, a ver, venga.
1: Hola José, muy buenos días. Aquí saludar a todos los rumberos, a todos. Pues nada, disfrutar esta buena música y disfrutar este bonito día. Dice que va a llover. ¿Está? Como dice aquel, no, que no. En algún lado llueve.
0: Sí. Mira a ver, Toño. Pero sí, estaba lloviendo esta mañana en la zona de ahí de los rodeos y por esa zona estaba lloviendo.
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0: La isla grande.
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0: Buenos días, familia. Soy Alessi del Coromoto. Siguiendo Virgo de horóscopo, hoy tengo bastantes compatibilidades. Si hay alguna chica de esos horóscopos que esté soltera, separada, divorciada, pues. Bueno, pues ahí está el amigo Alessi esperando ahí. Que le tiren palangre. Danos edad y te buscamos compatibilidad, Alessi. Ah, no. Gusto ya lo sé. Tu gusto me lo sé yo ya. No todos, pero algunos sí. Así que. Miren, a ver, dame la edad. Y buscamos ahí compatibilidad. Además, que buena gente que va a ayudar a Keiren ahí. Así que. Buenos días, José. Feliz viernes, feliz fin de semana junto a tu familia y para todos los rumberos. Gracias por estar animándonos otra semana más. Espero que disfrutes del fin de con cariño, Carmen de Santa María. Saludos, Carmen.
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0: Venga, que seguimos. Vámonos con J Balvin. Bizarrap, sesión 62-66.

Nos vamos de fiesta el 28 de septiembre para Tazacorte con los caballos Fufo, una tradición que ha pasado de generación en generación y siempre ha estado formada de un grandísimo grupo de amigos. Soy Kiko el Araña desde Inglaterra, en York. Ya va quedando menos para celebrar por todo lo alto nuestro patrón San Miguel. Saludos para mi gente linda de Tazacorte. Díceselo, coleguita. Saludos para Fernando de Masca. Venga, saludito. Sí, señor, eso caballo Fufo ahí en Tazacorte. En Satacorte, Satacorte. Hola, pardelita. ¿Ya está mejor o no?

0: Vamos con audio por aquí.
1: Buenos días, Chineíta, casi no llego. Soy Maris de la Matanza para saludar a toda mi familia, para saludar a toda la familia Radio Lumbera, para la familia del Rialejo y muy en especial para ti, familia mía, Lorena, su marido que vio la galleta. José, que tengas un gran día, cariño. Flor de té. Anda, venga, que tengas un buen fin del besito. Chao, hasta el lunes.
0: Saludito, Maris.

Buenos días, rumbero, soy Candelario. Quiero mandar un saludo al amigo José, el Bigote, y a mi hermana Blanca Rosa, a mi suegro Jesús, y a mi cuñado Carlos, a mi padre Gaspar y a mi madre Carmen, del cielo, que la extraño mucho. Venga, ahí está. Ahí está, sí señor, J Balvin junto a Bizarrap. Venga, seguimos con más cancioncitas. Mira, vámonos con esta, la de Silvestre el Dagon. Vámonos. Escucha, escucha, escucha. Esta trae buenos recuerdos también, ¿eh? ¡Vámonos!

0: Vamos con audio por aquí, a ver, venga.
1: Buenos días, rumbero.
0: Buenos días. Hoy sí.
1: La verdad que lo estoy escuchando hoy y sí. Cada día están mejores. Me encantan los rumberos. Yo estoy, lo tengo todo el día encendido. Pues nada, mi niño, una cancioncita para todo el equipo de los rumberos, que son maravillosos todos. Y una cancioncita para mi marido y para mí, si puede ser.
0: Hoy sí.
1: Mira, si no te importa, me pone la de Blanquita y Fran.
0: Hecho, ya la tengo preparada.
1: Pues vale, y si no, la que tú quieras.
0: Hoy sí.
1: Vale.
0: Besito. Me lo lleva pidiendo no sé ni cuándo. Y claro, nunca se la puedo poner. Pero hoy sí se la pongo. Después de esta te va para allá.
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0: La de Fran y la de Blanca, venga.

Dice, hola, quería dedicarle una canción a mi marido José. Gracias, rumbero. Buenos días. Dice, buenos días, hoy cumpleaños Ryan, 8 añitos. El Molledo feliz, cumple de Nereida, Ángeles, Paula, Alessi, Manuel, gracias. Le regalaron un patinete eléctrico y no se pone el casco. ¿Cómo va a ser eso? Pues no se lo... ¡No! Porque no se lo dejen. Pues. ¿Cómo va a ser eso? Obligado el casco. ¡Ja! Le quito el patinete. ¿Cómo va a ser eso? ¡Póngase el casco! Mira, a ver. Venga, vámonos con la cancioncita, venga, que nos pedían por aquí, venga, de Fran y de Blanquita, venga.

0: Ahí estaba, sí, señores, ese temita de Fran Correa junto a Blanca Correa. Venga, seguimos con más. Vámonos con qué personaje junto a Ángeles Azules. De la A a la Z.
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0: Venga, vamos con audio por aquí, a ver.
2: Buenos días, José. Soy Fran del Albedero. Nada, una cancioncita y un saludo para el amigo Iván El Yesita Gomanza, el peón Fran, y como no, también para los padres de Iván. Y nada, todos los que estamos en la carretera, todos los que estamos aquí repartiendo. Pues nada, buen fin de semana y hasta el lunes, si Dios quiere.
0: ¡Saludos, mi niño!

Buenos días a todos los rumberos y rumberas. Pepillo desde Antigua. Os invitamos a todos a las fiestas de Antigua, que se celebra el 24. Saludo a mi familia, a ser felices a todos. Oye, saluditos. Ahí a la gente en Antigua, claro.

Buenos días, Super Chinea, y a todos un feliz fin de semana, y en especial para Pedro y Fina, con cariño desde Los Ralejos. Oye, saluditos, buenos días. Saludos para la gente de Los Ralejos.

Buenos días, José. Felicidades por el programa. Hoy haciendo horas extras, soy Eliseo. Dale saludo a mi mujer Elizabeth, que se espabile, que el piso no se pone solo. Vamos, Elizabeth.

0: Dice por aquí, buenos días, mi gente hermosa. Hoy voy por García Sanabria. Hoy me perdí el horóscopo. Espero tener buen día. Busco nevera del tamaño mío para meterme dentro. Dicen que el demonio se lleva bien con el fuego. Yo soy la excepción. Quien tiene una que me presta, una nevera. Saludo a Juanca con amor, la indomable. Vamos para allá, Juanca. Ahí está, ahí va. Ya ceñó la patita, Juanca. ¿Tienes una nevera, Juanca? ¿O donde se refresque?
1: Depende. ¿De qué depende? De según cómo se mire, todo depende.
0: Venga, la canción de la Juliana para la indomable. Ahí está, venga, pues nada, pues vamos con la canción de Juliana. Cuco Baloy. Vámonos.
2: Juliana.

Dice, me gusta más la de DLG, pero acepto ballena como animal de compañía. Bueno, pues te comes este y fuera. Si te gusta bien, y no también. Lo que hay. Somos conocidos nomás. Así que, te llevas esta.

0: Dice, buenos días, ¿quién es Adila Tío Emilio? El Fliki, que no se mande todo el postre. Él, hoy en la obra. La postre para los demás, Emilio.
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0: Vamos con audio por aquí, venga, va.
2: Buenos días, Josito. ¿Cómo estamos? Bueno, saludos para los tuyos, para los míos. Voy a mandarle a Mónica, un besito a Mónica, a los niños, a tu mamá, a tu papá. Y voy a saludar a Tony, a Tommy de los Ralejos, Juanita de la Matanza, tu y a Lali, la dos Madalena, la Fui el Río y Isidro de Huima. Vale, que tengas un bonito día, Josito. Si puedes, me pones la canción, que siempre te pido el efecto pasillo.
0: Venga.
2: Vale. Bueno, pues muchos besitos.
0: Besitos. A ella le gusta pan y mantequilla.

0: Dice, buenos días, Chinea, ¿cómo estás? Ponme una canción de Nueva Línea, soy José Tomás, y otra de Los Ideales, y ponme también la de La Graciosa. Mira, a ver si que... ¡Hazme una lista! ¡Hazme una lista! Hombre, que pida la que quiera, no que dice que pidan cuatro. Una.
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0: Venga, ya sonó la de La Graciosa, ahora ponemos otra, venga. De las todas las que pediste, te pongo otra, venga. La pongo porque la de La Graciosa la puse antes.
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0: Ahí estaba, sí señor, Cuco Baloy con esa canción de Juliana. Seguimos con más, venga, vámonos con La Peluso. Yeah. ¡Madre La Peluso!

0: buenos días. Saludos para tu compañero Dani Flores del Rumberazo, gran amigo y persona de Kiko. Gracias, José. Oye, saludito, sí, señor, para amigo Dani Flores.
1: Soy mal.
0: Dani Flores del Rumberazo. Recuerden que esta tarde, si no me equivoco, estará el amigo David Pérez.

Dice una canción para mi suegra que fue, que sufre del corazón y está muy grave. El locutor responde: con mucho gusto, ¿qué tema le ponemos? Y él le pone silencio en

Dice, buenos días, Chinea, ponme la de Coco Guagua. ¿En serio? La de Coco Guagua, agüita, Coco Guagua. Coco Guagua. Hombre, pedí lo que quieran hasta cierto punto. Si no lo entiendes, entonces no te lo explico. Dice, hola, hola, buenos días desde San Isidro. Una canción del nuevo pendrive de Rumbero que estoy limpiando. Un saludo. Venga, ahora ponemos.

Ponemos primero la que nos pedía Blanquita, Maruca. Ahí estaba, sí señor, la Peluso. Venga, ponemos con la cancioncito primero, la que nos pedía nuestra amiga Maruca de Güemar. Efecto pasillo, pan y mantequilla. Oh, yeah. Le gusta mucho, y a mí también, a mí también. Y a Ancor, Ancor le gustaba mucho. Ya no, Ancor ya no lo escucho. Pero cuando era chiquito le gustaba. Esta es la de Ojalá que llueva. De hecho, las ponía siempre en mi programa porque le gustaba. Ya no, ahora va Bunny, el otro y el de la moto. Y eso que los entenderán ellos, pero yo no entiendo nada.

Oye, le recordamos que estamos hasta la una, ¿vale? Más o menos, más o menos. La sensación que te haga. Estaremos por aquí hasta la una del mediodía, ¿vale? Para que se venga ahora y me escuche a mí y dice, ¿pero qué hora es? Está bien, la hora está bien. Pero hoy estoy yo, hoy estoy yo.

0: Buenos días, rumbero. Nunca digo nada, pero siempre los oigo. ¿Me puedes poner algo de Juan Pardo? Gracias. Soy Mati de los Baldíos. Vale, voy a ver qué tengo por aquí de Juan Pardo.
1: Mantequilla.
0: Algo tendrá que haber.

Feliz fin de gracias por estar siempre ahí. Haga frío o haga calor, los mejores. Ánimo y sigan siempre así. Carmen de Vilaflor, saludos a Coba. Y saludos Fema, Femacado de Masca.

estaba, sí señor, efecto pasillo, pan y mantequilla. Venga, vámonos con la otra cancioncita que nos pedían, que nos habían pedido algo de rumberos IA. Venga, vámonos con esta, la 105, venga, Perfume.

Venga, y después ponemos algo de ideales que también nos pedían por ahí. Venga. Dice, lo de más o menos lo decía uno que trabajaba conmigo. A todos decía, más o menos, porque claro que así es. Más o menos.

Este es un chiste que tienes que cogerlo bien. Es fino, ¿eh? Hay que hilar fino. Se puede coger, sí, pero a lo mejor cuesta. Dice, ¿y usted cuándo se enamoró por primera vez, mi capitán? Dice, almirante. Dice, ¿a mí?

ahí estaba. Venga, seguimos con ideales. Venga, vámonos con ideales. Las mujeres se van con Francisco. Venga, para Cristo también, que tal le gusta a él. A mi amigo Cristo.

0: Dice, buenos días, José. Saludos para todos los rumberos. ¿Me puedes poner Tony Tuntún, la incondicional? Gracias. Soy Connie desde La Esperanza. Gracias. Venga, la preparamos por ahí, ¿vale?
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0: Dice, buenos días, Chiné. Aquí escuchándote un rato.

0: Ahí estaba, sí, señores, ese temita de ideales. Venga, seguimos con más. Vea, que nos pedían Maluma y Karin León. ¿Según quién? Ay, otra. Esta la tenemos Fran y yo en versión merengue, supongo. Versión orquesta. Sí, sí. El papel higiénico, como dice Oscarito. Venga, vámonos, que nos la pedían antes, venga.
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0: A mí me gusta esta canción.

0: Dice, porfa María, es el favor de felicitar a mi madre Esperanza, que cumple años hoy, de parte de sus hijas y nietos. Y a Yurena del bar Casa Rafael.
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0: Trabajando no he salido de pobre y toca trabajar. Ese no era para mí, yo creo. Es que me reenviaron varios y ese me da que no era. El de bien trabajando y no salido de pobre, ese no era para mí.

0: Ahí estaba, sí, señor Maluma, junto a Carin León. Y venga, vamos con la última antes de irnos a public. Que nos pedían por aquí la cancioncita. Nos pedían la canción de Tony Tuntún, La Incondicional. Venga, vámonos.
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0: Buenos días desde la Comisión de Fiestas de La Caleta. Queremos agradecer enormemente a Rumberos FM por la colaboración prestada para realizar y llevar a cabo nuestra fiesta. Un gran abrazo. Están invitados para el próximo año. Mario Caleta, desde La Caleta, Nadeje. Oye, saluditos, muchachos. Muchas felicidades por la fiesta, claro que sí. Saben, si tienes fiesta y quieres que Rumberos FM, Grupo Rumberos, te haga el evento, contacta con nosotros, ¿vale? Claro. Hacemos todo. Hasta un payaso, si hace falta lo ponemos ahí. Payasos hay montones de esta manera.

Bueno, ahora después de esta cancioncita de Tony Tuntún, La Incondicional, nos vamos a Publi, ¿vale? Unos minutitos y volvemos ya con el último sprint hasta la una, ¿vale? Recuerden que estamos hasta la una. Ya está bueno, ¿no? Desde las 8:30 de la mañana. Bueno, 9. No, no, la mañana, hasta la una. Escuchándome toda la mañana. Está bueno, está bueno. Ya tienes José Chiné hasta el lunes. Hasta el... Y...

0: Ahí estaba, sí señor, venga, Tony Tundún con ese temita. Venga, nosotros vamos a hacer un pequeño alto en el camino, vamos a ir a Publi y volvemos enseguida, ¿vale? No se vayan, hasta ahora.
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0: Venga, seguimos aquí, 12 y 11 minutos de la mañana. Arrancamos ya, venga, el último empujón hasta la una. Con musiquita y los mensajitos de nuestros oyentes, ¿vale?
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0: Vamos con audio por ayer, venga.
2: Hola, José, pues hoy te voy a pedir una canción a ver si es que la tiene. Me gustaría escuchar Roberto Torres, Señora. Y se la...
0: ¿Qué pasó? No nos llamen a la tablet, porfa.
2: La voy a dedicar a todos, a todas, a todos, que los voy a poner a todos a bailar. Así que un besito muy grande. Conchi de la Castilleja, besitos.

0: Vamos con más audio por aquí, venga.
1: Buenos días, José Guinea. ¿Cómo está mi chico?
0: Bien.
1: Mira aquí, haciendo gimnasia. No, y el músico por un lado y yo haciendo gimnasia por otro. Besitos para todos los bomberos y todas las bomberas. Mi familia, adiós mi chico. Hasta el lunes, Isabela de Luisa Machado. Me voy de viaje.
0: Adiós. Porfa, felicita a mi madre Esperanza, que cumple años hoy, de parte de sus hijas y nietas, y a Yurena del bar Casa Rafael. Venga, pues saludito.

0: Buenos días. Qué bonita canción, gracias. Son los mejores, los chicos de Guía. ¿Cuál canción? Pues no sé. Ni idea. Vamos con más audio por aquí, a ver, venga.
1: Día rumbero, era para felicitar a mi bisnieto que cumple hoy 2 años, Ilian, de su bisabuelo, los dos. Que cumplan muchos más, claro, muchos sí. Besitos, cariño. Perdona, no dije eso. Soy Loli y Francisco de los Realejos. Ahí está. Muchos besitos.
0: Besitos. Dice, buenos días, José. Dile a Yoli que me traiga pintura para terminar esta cocina. Un saludo.

Buenos días, José. Deseando un feliz día a todos los rumberos. Quería la canción Mari es mi amor, con muchos besitos al cielo para mi hija y toda la familia. Se me ha ido, gracias, José. Toda la familia que se me ha ido, gracias, José. Oye, un saludito para Conchi. Ahí estaba, sí, señor. Y me pide la canción... Mari es mi amor, pero esa canción...

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1: Buenos días, José. Quería felicitar a mi primo Miguel por su cumple, que cumpla muchos más y que yo los vea. Dice, se lo chinea grande, grande. Saluditos, buenos días. Buenos días, José. Feliz fin de semana para todos de parte de Mirta. Saludos, Mirta.
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1: Vamos con audio, venga, a ver.
2: Oye, Romero, chica, lo que broma. Y quiere una canción bonita para mi prima que está en Fuerteventura, que se llama María Elena, y mi prima de Fuerteventura, Carlos de la Proma.
1: Adiós. Saludos, venga, para tu prima. Saludos, equipo, que tengan un buen día. Venga, saluditos igualmente.

0: Dice don José, ¿puede ponerme la canción de la morocha para mi madre Herminia de parte de Mimi? Ojalá que me dure toda la vida, que la quiero mucho. Venga, sí, esa canción que me pediste, sí, te la puedo poner.
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0: Esa, sí, ahí digo que hice un destrozo aquí que da miedo.
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0: Pantera. Hice un destrozo aquí que da miedo. Así que bueno, espérate, vamos a ir preparando la canción. Y la pongo, que paré la que no era. Venga, vamos con audio por aquí, venga.
3: Hola, Chinea, soy Lali de Tacorón.
0: Hola, Lali.
3: Mire, ¿me pones una canción bonita?
0: Claro que sí.
3: Se la quiero dedicar a mi amiga Ambi, la de la peluquería Los Naranjeros.
0: Vale.
3: Besito.
0: Besito.
3: A todos rumberas y rumberas, besito.
0: Venga, besitos para ti también. Venga, que seguimos con más, venga.

0: más. Ponme una canción para Jessica. De Gloria, de Adeje, un besito. Venga, pues esta que está sonando para Jessica de parte de Gloria, claro que sí.
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0: Venga, ya le tengo preparada la canción a Lali. Venga, una que le gusta mucho, que sé que le va a gustar. Venga.
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0: Buenos días, Chinea. Saludo a toda la familia rumbera. Buen fin de semana para todos. Besitos. Igualmente, besitos.
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0: A ver qué nos dicen por aquí.
2: Un saludo para mi amigo Berto, que se espabile, está todo el día paseando en el trabajo, niño. Arranca, Berto, llévame para el puerto, niño.
0: Niño.
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0: Buenos días, José, saludos para ustedes y rumberos, rumberitas, muchas gracias. Mira, José, un dicho viejo, el dinero va y viene, pero el mío, José, debe tener Alzheimer porque... Se va y no vuelve. Bueno, buen fin de semana. Besito. Por borrarla. ¿Por borrar qué? Por borrarla. A ver qué nos dice por aquí.
3: ¿Saben una cosa? Estuve viviendo en Sevilla y un día me marqué esta pan y mantequilla al karaoke en un bar. Y se me acercó una chica y me dice... ¡No! ¡Qué bien imitas el acento canario! Digo, ¿no será por eso de Tenerife?
0: Mira, y encima canta, ¿eh? ¿Te das cuenta? Encima canta. Así que está buscando ahí soltera, divorciada, lo que sea. Viuda, da igual. Está buscando lo que sea ahí. Así que, miren, y canta, encima canta. Venga, vámonos con esta de para Lali, venga. Que nos la pide por ahí. Para te sí. La regalamos. Halcones Negros, venga. Capullito.

Dice, Yayo, que estamos a viernes, ¿me vas a mandar Juan Pardo ahora? Y me pidieron Juan Pardo. ¿No? ¿Sí? No, pues sí, me lo pidieron, no me acuerdo. ¿Me pidieron Juan Pardo? Uy,

Buenos días, felicidades por el programa Ginea. Nada, soy Mati de La Esperanza, porque ya ahí veo que hay muchas Mati. Muchísimas gracias, Che, Ginea. Que tengas un buen día. Saludos, Mati. Cariñito, cariñito. Sí,

Buenos días a todos los rumberos y rumberas. Quería saludar a las chicas de la lavandería de la casa de acogida, la madre del Redentor. También quería pedir la canción del Rey para mi papá, que ya hace 4 meses que se nos fue para el cielo y lo echamos mucho de menos. Siempre en nuestro corazón, papo, te queremos mucho. La del Rey. Vale, te voy a poner la del Rey que tengo, pero quinito.

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1: Te pongo la del rey, pero la de Quinito Méndez, que es la que tengo por aquí yo.
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1: Buenos días, me gusta oír el Café Quijano, gracias, buen día, soy una fiel oyente, siempre los estoy escuchando. Y un saludito, pues si antes sonó Café Quijano, antes sonó la de Desde Brasil. Dice, mamá, papá tiene diarrea. Dice, no, hijo, ¿por qué? Dice, porque toda la noche le dice, a ver si se pone esa mierda dura ya. Saludos al cielo. Y te me contaba mi abuelo, de su nieto Antonio del Valle. Venga, un saludito.
0: Cariñito, cariñito.
1: Dice, buenos días, José, felicidades por el programa. Dedícale una canción para los chicos de la granja de Pipo. Lucas de Zarafo, saludos a Carmen de la Hornera. Que tenga cuidado con el ginecólogo. No, ayer nos dijo que salió toda escarretada. Nos hizo el cuento. Ayer nos hizo el cuento de todo lo que pasó la pobre en el ginecólogo, muchacha. ¡Ay, mi madre! ¡Venga, vámonos!
2: ¡Échale!
1: Con el rey, Quinito Méndez. Venga, para el cielo, para Papo.
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0: Saludos, China, desde Valle Guerra. Hoy parece que estamos dentro de un caldero de papas arrugadas. No hay sol, pero mucho calor azurrado. Saludos a Jacobo de Tegueste, Susi del Valle, Rosamaria, todos los rumberos de parte de Javi. El amigo Jacobo estaba ahora, por decir Jacobo de Tegueste, estaba en la playa hablando con uno y no se había enterado que estaba hablando con Goyo Tavío. Digo, niño, pero tú no has visto a Goyo Tavío por la tele y todo. Dice, sí, pero como estaba mojado y en bañadores. Digo, la cara la misma. Bueno, depende de cuando le estés mirando también. Ay, Jacobo. Saludos al amigo Goyo, Goyo Tavío. Vamos con audio por aquí, venga.
1: Hola otra vez. Buenos días. Soy ella.
0: Hola, ella.
1: Ya por pedir canciones. Mira si me puedes poner la de Claudia.
0: La de Claudia.
1: Así compagina con Braulia, como es la más parecida. Venga, gracias. Y ella de San Isidro.
0: Saludos, y ella. Venga, que la tenemos por ahí. Venga, ahora la ponemos detrás de esta.
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0: Vale, hoy está el amigo, sí señores, que le escribí a David para que me confirmara. El amigo David Pérez estará esta tarde, claro que sí. Con su programa, vale, de 2:30 a 4:30 estará, vale, de 2:30 a la tarde a 4:30. O sea, yo termino ahora a 1:00 y en 1:30 arranca el amigo David. Hasta las 4:30, vale. Saludito, aprovechamos y mandamos un saludo al amigo David Pérez. Verbenazo ahí. Verbeneo, verbenazo. Hice un mi de verbeneo y rumberazo. El verbeneo con David Pérez. La cabeza ya la tengo chavetada. A estas horas ya la cabeza. No había café, no había café.
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0: Mira que no dice Estrellita por aquí.
3: Hola, hola, José. Muy buenos días. Buenas tardes ya, mi niño. Saludos. Para ti, para la familia y para todos los rumberos y rumberitas que vamos por el fin de semana con alegría, José. Y nos saluda José, muchacho.
4: Hola, José, mi niño, ¿cómo estás? Buenos días, buenas tardes.
0: Buenos días, buenos días.
4: Un abrazo grande para ti, para la familia y a los rumberos también. Un abracito, cuídate mucho.
0: ¡Saluditos, muchachos! Para Estrellita y para Nino ahí. Saludos. Dice.

Oye, saludito para el amigo Domi. Pues no lo sé, depende la... Yo me voy, a la una estoy fuera. A la una tengo que salir, Domi. Ya tú me avisas, ¿vale? Ahí está, sí señor, el amigo Quinito Méndez. Venga, seguimos más. Ah, teníamos por aquí preparada. Vea, que nos habían pedido la de Claudia. Pues venga, vámonos con la canción de Claudia, Ideales. ¡Vámonos! Claudia. 2015 creo que esta canción. Anda que no ha llovido.

0: baja la cabeza.
1: Venga, vamos con audio por aquí, a ver.
2: Buenos días, José, soy Madalena de Arafo. Quiero mandar un saludito para tu niño, tu mujer, tu padre, mis dos amores, Camita desde el cielo, Antonio de Arafo, Tomé los Reales, Oliver, Santa Cruz, Alex, Santa Cruz, Ana María del Pino, para mi tocaya Madalena, para su marido, para su hijo Isidro, Mónica, Maruquita, Nela, Conchi de la Castilleja, Vanessa, Lucy, Gladys de Arafo, y aquí estamos escuchándote desde que empezaste, amigo. Haz un viento que ahorita me lleva. Besitos, amigos, baladrón.
1: Saluditos, besitos.
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1: Buenos días, José, para saludar a Carlos, Ateo, Jorge, por Wimar, que no coja mucho sol porque está moreno. Para Fito y Nico, buen día, una canción bonita de Manuel Dorta desde La Laguna.
3: Saludos, buenos días.
0: Le ponen apodos cuando sale a caminar, le dicen Candela.
1: Saludos, tocayo, buenos días, buenos días.

0: Buenos días, Chinea. ¿Cuándo empiezas a leer un WhatsApp? Y dicen, yo no escribo nunca. Me viene a la cabeza aquella que la ponías o te puso las revoluciones a mil. ¿Eh?
1: Ay, no llores,
0: ¿cuál?
1: Claudia, no llores.
0: Porque si te... Sí, me puso las revoluciones a mil.
1: No llores, Claudia, no llores.
0: Porque si te... Yo, por ahora me cogí. No entiendo. Audio por aquí.
2: Hola, José, perdón que fui a ponerte un mensaje y se me escapó, joder.
0: Ah, la
2: bueno,
0: llamada.
2: Una rancherita ahí para nosotros dos, para escucharla. Y para ti también. Gracias, besito y buen fin de semana. Soy y Katy.
0: Saludos, Katy, igualmente. Un besito grande. Vea que seguimos con más por aquí, vamos con más cancioncitas. Venga, vámonos con Cani García, venga.

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1: 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Venga, seguimos con más audio por aquí, a ver. Nos dice, mira, la chica Roquillo.
2: Hola, Josito, buenos días. ¿Cómo estás tú? Yo te escucho el 10 y medio, haciendo doblete hoy.
1: Sí.
2: Mira, saluditos para todos los rumberos y rumberas que escuchan la emisora general, para todo mundo. Ahora quiero saludar a Maruquita Jardinero, mi hermana por San Isidro, a Virtual Puntallana, a mi José Manuel, toda mi gente en La Dama. Besitos al cielo, patito hostigo, un abrazo grandote que te quiero un montón. Y pon una canción guapita ahí, la que te dé la gana, ¿vale? Besitos, Josito.
1: Besitos, mira, esta para ti.
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1: Oye, besitos para Annie de Weimar, también para Taylor y para el cielo, para su mamá, claro que sí. Dice José, un saludito al cuervito que no sabemos dónde está, que no ha venido a beber café. Un saludo al cuervito. Dice, bonita canción, José, saludos de Tazacorte, la de Fran y su hermana. Ah, la de Fran y su hermana. La que cantas tú con Fran también está bonita. ¿Puede ser una canción de Isabel Pantoja, que en septiembre viene para Tazacorte? Gracias. Pues no sé si yo tendré algo de la

0: mañanas.
1: Buenos días, soy Tati de Tenerife. 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Oye, nos alegra mucho. Besitos para Tati. Es que el pendrive de IA está guapísimo. 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Busca dónde comprarlo, que hay un montón de sitios.
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1: Porque está muy guapo. 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Venga, a ver qué nos dice Toño, a ver.
2: Hola, buenos días, aquí otra vez.
1: Hola, Toño.
2: Aquí, tú sabes, al pie del cañón siempre, oyendo esta buena música y pendiente de la comida, a lo que vamos a hacer. Pero yo veo aquí papas de punta, tú sabes lo que es ya, ¿no? Y pescado salado.
1: Para ti.
2: No está mal. Vamos a ver, escapa el día. Vale.
1: Con eso bajo peso yo. Me pones de comer eso y te puedo asegurar que yo bajo de peso.

0: Buenos días, José. Saludos para mis niños de la murga Mini Virgues de la Orotava. Y para los tiralenguas de Code, soy Santi de la Orotava. Échame la graciosa, ya sonó, la graciosa ya sonó hace un ratito. Te regalamos otra, ¿vale? Murga Mini Virgues, dime si la dije bien, ¿vale? Mini Virgues.
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0: Buenos días, rumberos, para saludar a los chicos del taller Los Trazos, que todos los días los oyen para que tengan un feliz viernes. Muchas gracias. Y para desearle un buen día para mi hijo Eloy, el amor de mi corazón. Vámonos.

0: ganamos.
1: Vamos con audio por aquí, venga.
2: Buenos días, Guinea, ¿qué pasó?
1: Hola, Víctor.
2: Soy yo, Víctor. ¿No te acuerdas de mí o qué?
1: Hombre,
2: bueno. Mira a ver.
1: Con oírte.
2: Voy a irme en la calle arriba trabajando. Qué broma, broma. Nada, venga, un saludo para todos los rumberos y para ti. Venga, cuídate. Venga.
1: Saludos, Víctor. Amigo Víctor Flores. Víctor.

0: Mira el audio que te mandé, Víctor, porfa. Vamos con audio por aquí, a ver, venga.
1: Buenos días, Osito.
0: Hola, Yanni.
1: Ponle una canción para todos mis clientes que los tengo aquí todos motivados. Y como no, para el camarero molón, él en sí.
0: Camarero molón.
2: Zumba, pa' la rumba, pa' la rumba.
0: Ahí estaba, sí señor, esa cancioncita por ahí de gente de zona. Venga, pues vamos a regalarle a Ensi. Mira, le regalamos esta Ensi, venga. Para la gente ahí, para Ensi, para Yanni y para todos los muchachos ahí que están ahí en el bar, los tiene a todos encendidos, venga. Esperando por la tapita carne cabra. Ay, mi

Buenos días, podrían felicitar a Eliezer de parte de las chicas del campus Oside de Los Llanos, que lo queremos, gracias. Es su cumple, 16 añitos. Oye, pues para ahí, la gente del campus Oside.

Buenos días, José. Buen viernes. Un beso a mi mujer Mari, a mis tres hijos y a los yernos, a mi nieta Sara. Buen día a la familia de La Matanza y de Los Realejos y para todos los oyentes. Soy Tino de La Matanza. José, vete por la sombrita, que los bombones al sol se derriten. No tiene que darme sol a mí para retirarme. No tengo que coger solajera ni nada.

Buenos días, José. Quería que le pusieran al ahijado de mi hija Evelyn, que cumple 2 años, para que nosotros, que para nosotros es como un hijo, y para mi yerno Javi, que también cumple hoy, de parte de su suegro José y Miriam Siberio, desde La Ferruja, en Los Realejos. Los escucho todos los días, son mi vitamina, son los mejores, sigan así. Besito, oye, muchas gracias, ¿eh? Sí, señor, tenemos que, les demos el cumpleaños a todos los cumpleañeros en el día de hoy. Y lo voy a ir buscando desde ya. Porque nos vamos en nada, en

0: ¿A dónde va él con la carpeta? ¿Dónde va con la carpeta, niño?
1: Buenos días, Chinea. ¿Sabes dónde estamos hoy? En Playa San Juan, en Platanero. Mira, ¿sabes para dónde voy ahora? Para la Cueva del Polvo. Y toca karaoke en la Cueva del Polvo. Ahora es mediodía con los colegas en el bar. Echaron unos pimentitos de padrón, unas papitas arrugadas.
0: No sabes,
1: una canita fiesta. Y mira, el uniforme puesto. Echaron unas cantadores. A tu salud, feliz viernes. Saludos para todos los rumberos. Después te mando un vídeo.
0: Venga, mi niño. Saludos. El Platanero, mira, emperchado con la camisa rumbero, los pantalones vaqueros y un cartapacio que lleva. Ahora dicen carpeta o fichero o no, cartapacio.
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0: Dice Ginea, soy Mati de La Esperanza. Pues nada, ponle la canción de la dama de cantada por Fran y nada de cárcel. Nada de cárcel. A todos los rumberos, espero que no sea eso, que quisiera poner otra cosa. Y a todo el equipo, besitos, Mati de La Esperanza. Saludos, Mati. Que no nos lleven a la cárcel, espero que hiciera por otra cosa. A ver qué nos dice Melania. José, mira qué raro que pueda escucharte. Por eso hoy me merezco una cancioncita chula. ¿De qué personaje? Como la flor de Selena. Venga, vale. Ahora te la pongo. Venga, hecho, se dio. Para mi amiga Selene. ¡Selene! Selene, no, Melania, muchacho, Melania. Selena es la hermana. Ahí me trasfolié yo solo. Pero venga, vamos primero con la ranchita que nos pedía, la rancherita que nos pedía Katy. De la caravana, nos pedía una rancherita. Le vamos a regalar esta de Grupo Firme junto a Alejandro Fernández. ¡Felicidades! Dice, te hicieron el punco más canoso. No, estoy canoso ya. Pasa que tú hace tiempo que no me ves. Yo ya estoy canoso. Ya tengo canoso hasta los pelos de la espalda, imagínate.

0: Vea que seguimos por aquí, que tenemos más cancioncitas y más musiquitas y más mensajitos. Besito, Melania. Vamos con más mensajitos por aquí. Buenos días, saludo a María Jesús Ramos, Pepe, Carmita, la Santa Cena, Don Pepe Barrera, Ángeles y la Carroza Niquelado, Elsa, Nico, Candelaria, Marta, Fernando de Guasa y Madalena de Arafo, Doña Nela de Güímar. Soy Ana de Güímar, arriba, Rumbero. Venga, saludito. Audio por aquí, a ver.
1: Quinea, aparte de los que saludo siempre, a Pedro y a Mirta que vinieron de Cuba y están aquí de vacaciones, que vinieron a ver a su familia, que también es la mía, bendiciones para todos. A mi familia, al Ortigal, Carmita y Jesús, que Jesús se está recuperando, que da gusto. Y bueno, a toda la gente que conozco, que es mucha. Ana de Güímar, a Yoli de Fuerteventura, energía positiva.
0: Ahí está.
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0: Mira que seguimos por aquí, dice. Dice, por supuesto, viuda también quiero. Dice, tengo 54. Eso sí, que no estés muy loca. Dice, a ser posible, no más que yo. Como dice mi hermana Pepe, casi sin uso. Oye, un saludito grande para amigo Alexis, claro que sí. Venga, que seguimos con más. Venga, vámonos con la canción de ¿qué personaje? Junto a nadie, porque la canta el solo. ¿Qué personaje como la flor? Es que ahora me dejaron destartalado. Mandar unas cosas aquí y me hicieron reír. Y la risa contagiosa, oye, la risa contagiosa. Y me y me hice reír.
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0: Es que no. Nos acaban de descubrir. No nos habían oído nunca. Y nos descubrieron hoy. Está riendo sola. Bueno. Un saludito.
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0: Me gusta. Me gusta que no oye, que te guste. Me gusta que te guste.
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0: Saludo para. Ahora ya me dieron el nombre y ya lo puedo decir todo. Para Monse. Monse. Tú eres contagiosa. La risa tuya es contagiosa. Me hice reír. Saluditos, Monse. Vámonos. Reírse es bueno y trabajando más. Cuando te das cuenta, ya. Hostia, me voy. Mira a mí. En 15 minutos me mando a mudar. Un besito grande para Monse y otro para Tony. ¡Tony! Un beso enorme, Tony.
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0: Y para los muchachos ahí de la BP ahí en Malpaso.

te quejes que te la dejé casi completa. No como tu tío, no como tu tío, no. No la corté entera, te dejé un trozo. Venga, para mi amiga Melania, un besito grande. Melania, venga, seguimos con más. Vámonos con Ricky Martin, Ángeles Azules, Tini. Vuelve.

0: Venga, vamos con audio por aquí, a ver.
1: Muy buenos días, Marcos el Lagunero.
0: Hola, Marcos.
1: Saludamos a Álvaro el fotógrafo, Candelaria la esperancera, y decirle que tenemos en San Roque el domingo el Paseo Romero. Ponme cualquiera, algo que te guste.
0: Venga, muchas hecho. Gracias. Saludos, mi niño. Ya saben, el domingo el Paseo Romero. Hola, Chinea, mándale saludos al platanero. Tenemos que vernos, que me tiene que dar un vinagre macho. Para el jefe tuyo también. Y para mi mami, que estamos bebiendo café. Saludos, José. Pues ya sabes, para la cual, por lo que para allí está. Vete a verlo. Vinagre macho, niño. Dice, por favor, repite eso debido a separada, que me fui al baño y no cogí la noticia terminada. Buen fin de semana para todos los rumberos. Que el amigo Alexi está buscando pareja.

0: Dice, estamos en la carretera general de San Miguel, ¿vale? En Tamaide. Vamos con audio por aquí, a ver, venga, a ver.
1: José, soy Lali de Tacoronte.
0: Hola, Lali.
1: Gracias por la canción.
0: De nada, mujer.
1: Oye, te quiero preguntar algo.
0: Dime.
1: ¿Qué pasó con Goyo Tadío?
0: ¿Está de vacaciones?
1: Durante lo oía los jueves y hace tiempo que no lo veo, hace meses.
0: Está de vacaciones.
1: ¿Qué pasó? No, nada, nada. David Flores, David Pérez. Pero él no.
0: Porque está de vacaciones, está para la Gomera vacilando y cogiendo pulpo. Está de vacaciones. También a veces el trabajo no le permite pues estar todo lo que él quiera. Pues, tú sabes, en verano hay más, pues, más canciones, tiene más directos por ahí, actuaciones y demás. Entonces no le permite estar siempre, ¿vale? Pero no pasó nada, no pasó nada. Le mandamos un abrazo grande al amigo. Lo vi el otro día que estuvo por aquí.
2: ¡Mundo!
0: Pues yo creo que fue la semana pasada que lo vi por aquí. O sea que no pasó nada, ¿vale? Lo que pasa es que es eso, que no siempre puede estar. Y ahora, pues ahora estos días, pues vacaciones.

Dice, buenos días, rumberos, desearles un maravilloso día a mis super compañeros de trabajo, Jessica y Kevin, que los quiero mucho, son los mejores. Saluditos a todos. Venga, saluditos, buen día. Buenos días, para mandar muchos besos al cielo para todos mis seres queridos. Hoy en especial para mi tía Paca por su cumpleaños. Venga, pues para Paca. Ahora ponemos el cumpleaños, ¿vale? Para todos. Lo tengo ya preparado por aquí. Pues ya, nano, vamos. Dice, un chico bueno, ¿sabes qué se diferencia un ginecólogo de un urólogo? ¡Oh! En el olor del dedo, dice.

0: Buenos días, José. Un fuerte abrazo. Feliz día. Soy Moy el Negro. Saludos, Moy. Venga, audio por aquí. Audio por aquí, venga.
1: En el chiste. Chinea, mira, para dedicar una canción ahí, algo movidito. Para Jonay, que tiene el punchote desmorronado.
0: Adiós.
1: Para Wilfrey y para Cayo, el taller Cayo.
0: Venga.
1: Que trabajen, que se pongan a trabajar, coño, para echar España para adelante.
0: Eso digo yo. Vámonos.
1: Bueno.
0: Adiós. Dice, sí, José, es murga infantil, mini Virgues. 27 años dando la murga, animando a los niños que se apunten, que este año queremos salir en Santa Cruz. Gracias, José. Oye, saluditos. Y esperemos que sí, vale, que se junten mucho y puedan actuar en Santa Cruz, claro que sí. Las canteras, niño, la cantera de las murgas. Vea que son las 2:54 de la mañana, así que venga, vamos con el cumpleaños, venga.

Muchas felicidades a todos los cumpleañeros y cumpleañeras en el día de hoy. Espero que lo pasen bien, que lo gocen, que lo bailen y que lo disfruten. Y que si van a brindar, una, por lo menos una sea por esta casa, por Rumberos FM. Eso sí, no me brinden con la izquierda. No, al revés, espérate. Es que no comí. Vamos otra vez. Muchas felicidades a todos los cumpleañeros y cumpleañeras. Espero que se lo pasen bien, que lo gocen, que lo bailen, que lo disfruten. Y que si van a brindar una, por lo menos una, sea por esta casa, por Rumberos FM. Eso sí, no me brinden con agua. Brinden con lo que quieran. Con agua no. Brinden siempre con la izquierda y apoyen, porque el que no apoya, pues eso. ¡Felicidades! Ahora sí. Es que no comí hoy. Ya me va más rápido la cabeza que el agua, que la boca. Venga, paramos canción de cumpleaños, ponemos penúltima canción, que nos vamos ya. Venga, vámonos con Café Quijano y esa canción jamaicana.

0: Venga, seguimos, vamos con audio por aquí, a ver, venga.
1: Buenas tardes, amigo, ¿cómo estás, Chiné? Oh. Espero que bien, pues nada, bien, yo bien. Como siempre saludo a mi amiga La Draga, Juan Ricasa, Agüita Niño, Fefa Policial Colpino, David por Candelaria, mis concuños Juan Alonso, Ramón Machete y a Kiko, para todos en general. Que lo pasen bien. Decirles que mañana por sábado estoy por Montena todo el día, de por la mañana hasta las 7 más o menos aproximadamente, y el domingo también estaré por allá.
0: Venga.
1: Para la gente que quiere ir a ver la versión. Vale, hasta luego, amigo.
0: Adiós, Pedro. Sepárate el móvil de la boca, Pedro. Este lo veas mucho. 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
0: Vamos con audio por aquí, venga. Yo me río solo.
3: Hola, José, buenos días. Soy Cristina de La Verdellada.
0: Hola, Cristina.
3: Mira, para desearle a todos mis vecinos un buen fin de semana y que salgan a bailar, a cantar, a lo que les quieran hacer. Eso es lo que me gustaría. Que eso es lo que voy a hacer yo.
0: Pues sí.
3: Espero que sí. Y saludar a todos mis vecinos. Espero que estén todos bien. A todos mis hijos. Y a mi novio, sobre todo, que hoy estoy en la casa, que me invitó a comer una paellita de marisco.
0: ¡Oh!
3: Imagínate, me voy a poner las botas.
0: Y él,
3: bueno,
0: después.
3: José, para ustedes también. Saludos y besitos. Pásenlo bien.
0: Venga.
3: Y ríanse, ríanse mucho, que es gratis.
0: Saludito. Te va a hartar tu paella y él después. ¿Qué pasó la hizo? Come, come, come. Que yo como ahora. Y que sí, a disfrutar.

0: Desde la Vica, un fuerte abrazo a los rumberos, que sigan así con fuerza. Oye, saluditos a la gente de la Vica. Venga, otro audio por aquí, a ver, venga.
1: Sí.
0: Ah, vale, este es de Vito.

0: Buenos días, José. Feliz día a todo el equipo. Muchas felicidades para Carmen por su cumpleaños. Ponle una canción de su madre Marina. Un saludo. Oye, saluditos, venga. Dice, felicidades para el mejor trabajador de Ferraya que tiene los Fubenero, alias Rascatú, dice.
1: Venga, saludito.
0: Que no te vayas, José, no. Me quedo aquí a los fuegos. No, no, me tengo que ir ya. Además, tengo la muchacha, la mujer, los muchachos esperándome para comer. Hombre, yo me quedaba un rato más, pero imposible. Me tengo que ir.

0: vengo a parrandear.
1: A ver qué nos dicen por aquí, venga, a ver, espera.
2: Hola José, muy buenos días.
1: Buenos días.
2: Para decirle a Enzi, mi yerno, que no coma tanta carne cabra, que está echando mucha mucha baña. Para mí tenía mis 7 nietos, mis 2 yernos, mi nuera y mi esposo Pedro, que ya se jubiló y está disfrutando ahora los días de...
1: Como tiene que ser.
2: De julio, como digo yo. Pues venga, José, feliz día.
1: Igualmente, un besito. Dice... Pues si es serio, pregúntale si puedes darme su contacto. Y dime la edad, por favor. Eso ya. Eso tenemos que hacerlo. No, eso tiene que ser algo. Tenemos que juntarlo público. No, eso. Si Rumbero es el que lo junta, Rumbero tiene que saber todo paso a paso cómo va funcionando. Es una característica que tenemos nosotros. Tenemos que estar informados de todo. Pero de todo. No. Rumberos son los que juntamos. Tenemos que estar, no solo la radio, los oyentes y todo, pendientes del chisme, obvio. Buenos días, José. ¿Me podrías poner la canción de Raika?

0: castellano y Pepe Benavente no me da tiempo, me tengo que ir. Vamos con audio por aquí, a ver, venga.
1: Buenas tardes, José. Carlos del Pescado Salado. Oh. Oye, quiero mandarle un recadito para Ensi. Ensi de arriba de Palo Blanco, del barcito de arriba.
0: Sí.
1: Dile, cómo duele, ¿viste? La 15 Champions que tenemos, compadre. Díselo de arriba, que lo escuche. A ver si lo escuche y dice algo, a ver, el sinvergüenza ese.
0: No.
1: ¿Cómo duele la 15 Champions que tenemos?
0: Después me chavé también,
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0: Me chavé también.
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0: A ver qué dice José María por aquí, a ver.
3: A la playa voy. No se nota, ¿no?
0: No.
4: Arriba la mano. Arriba la mano.
0: Y en el Médano no es.
4: Arriba la mano.
0: Buenos días, don José. Buenos días. Mi saludo especial para todos desde La Palma, la Isla Bonita, con mucho cariño de parte de Neomar. Saludos para el amigo Anthony y el amigo Manuel en Las Breñas. Gracias. Venga, saluditos.
4: Una palmadita. Seguimos. Paramos.
0: Vamos con audio por aquí. Venga, más.
5: Pues chinea, ven por aquí que yo tengo ahí un platito de botas de lentejas con calabaza y está riquísimo.
0: ¿Ves? La lenteja sí me gusta. Dice Gine, un saludo para ti, para todo el equipo. Mándale una canción de Grupo Ideales para mi mujer Ángeles de Chío. Soy José desde Chío. Oye, saludito para amigo José y para Ángeles, sí, ahí por Chío y para toda la gente de Chío. Un saludo para la cuadrilla de Las Vallas, que es viernes y el cuerpo lo sabe. Venga, saludito. No te preocupes, mira, ¿cuántos días vas a estar aquí? Vienes en otro momento, no te preocupes. Yo te paso la dirección en otro momento, ¿vale?
5: 66,
0: Tago.
5: Bueno.
0: 66. Jubilado. Venga, que nos vamos. Pero ¿qué edad tiene Alex? Porque si es un yogurín mejor, tengo falta de colágeno. No, tiene, dijo antes, no me acuerdo, 50 y algo. Bueno, joven, ¿eh? Vamos con audio por aquí, venga, a ver qué dice José María.
3: No.
0: Ay, que no se oye nada. Nos vamos. Adiós.
4: Una palmadita.
0: Venga, nos vamos ya.
4: Una palmadita.
0: No hay tiempo para más. Tenía que haberme ido ya hace 5 minutos.

Ahora se quedan en compañía de la programación de esta casa, de Rumberos FM. Recuerden, a partir de las 2:30 y hasta las 4:30, David Pérez. De Verbeneo con David Pérez, ¿vale? Nosotros nos vamos ya. Volveremos el lunes, ¿vale? El lunes a partir de las 8:30 de la mañana con más almanaque, ¿vale? Así que ya lo saben. Sean felices, pásenselo bien y sobre todo ríanse. Ríanse mucho, que es gratis, que no cuesta ni un duro y además alivia el dolor de cabeza. Adiós, adiós. ¡Julia! Saludos cordiales. Nos escuchamos.

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1: gente. Sigue para abajo. Dice que es que te encuentras una aleta y ahí te desvías.
2: Eso estás diciendo desde que salimos de Santa Cruz y yo no veo aleta ninguna.
3: Y la gente está loca que da miedo adelantando por ir para abajo como loco.
1: Claro, porque tú crees que todo el mundo va a ir a 80 como tú. Mira la aleta ahí, mira la aleta ahí. Métete para ahí para adentro.
3: Ah, claro, pero ese es el puente. A ese le dicen la aleta del tiburón, el puente de la aleta del tiburón. Eso está en el polígono de Granadilla.
1: Pues un poquito más abajo está la cafetería del restaurante La Aleta, que dice que tienen unos menús que los hacen muy buenos. Eso me dijo Fátima, la costurera.
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0: Claro que sí, qué bonita la isla de La Palma, qué bonitas son nuestras Islas Canarias, nuestras 8 Islas Canarias. Bienvenidos, bienvenidas a Rumberos FM. Sean todos bienvenidos y bienvenidas a De Verbeneo con David Pérez. En este viernes 21 de agosto del 2026, las 2 y 33 minutos en Canarias. Y arrancamos dos horitas de buena música y buena radio. En sintonía de Rumbero FM.
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0: Saludamos a todas las islas donde se escucha Rumbero FM, los diferentes diales repartidos por toda Canarias. La isla de la Graciosa, Lanzarote, Fuerteventura, nuestros amigos de Fuerteventura, nuestra isla majorera. Gran Canaria.
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0: Cómo no, nuestra preciosa isla de Tenerife. La isla bonita de La Palma, la isla Colombina, la isla de La Gomera. Y por supuesto, nuestra isla del Hierro. Saludo a todos los herreños también. También para todos los que nos escuchan a través de nuestras aplicaciones para móvil, para tablet, Mi Radio, Seno Radio, Radio España, Tuning Radio, nuestra aplicación Rumberos FM. Y para el resto del mundo en www.radiorumberosfm.com. Alegría, mi gente, que es viernes, viernes de verano todavía. Hay muchas verbenas, muchas fiestas en muchos rincones de Canarias. Y estaré por aquí haciéndoles compañía hasta las 4:30 de la tarde. Me gusta que participen conmigo. Quiero saber que me estás escuchando y la mejor manera de saberlo es participando conmigo. En mi WhatsApp, que es el 626-171087, 626-171087.
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0: ¡Arrancamos ya!
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0: Y nos vamos hasta Fuerteventura, hasta la isla majorera, para escuchar al Grupo Bomba, que estarán esta noche en Fuencaliente de La Palma. Junto a Nueva Línea, junto a nuestra amiga Ana del dúo Época también. Esta noche en Fuencaliente, la isla de La Palma, a partir de las 9:30 de la noche, en la plaza del Ayuntamiento, en Los Canarios, en el pueblo de Fuencaliente, estará Grupo Bomba, Nueva Línea, el dúo Época y también hay un DJ. Esta noche para Fuencaliente, si estás en La Palma. Fuencaliente de La Palma. Desde aquí saludos para toda esa gente de Fuencaliente, donde escuchan mucho Rumbero FM.
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0: Un abrazo enorme para los chicos de la Pecan de Fuencaliente, para los chicos y chicas. También para el amigo Jorge de Carnicería Los Canarios también. Y para todos sus empleados. Para esa gente también del Bar Parada por allí, del Bar Centauria. Y toda esa gente del maravilloso municipio de Fuencaliente, en el sur de la isla de La Palma.
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1: Bueno, sobra decir ya que estamos en directo desde la Isla Bonita, desde la Isla La Palma, todos los viernes de 2:30 a 4:30 de la tarde, en sintonía de Rumberos FM. También quiero mandarle saludos a nuestro compañero José Chinea, que les ha hecho compañía durante la mañana de hoy. Un abrazo, José. José, eres más grande que el Teide, ¿eh? Que el pico del Teide, eres más grande. Por aquí tenemos a Mimi, que me está mandando mensajes desde las 10:50 de la mañana. Me echaba de menos, Mimi. Dice, buenas tardes, don David, la guagua la voy a coger hoy a tiempo. Sí, la cogiste a tiempo, Mimi. Buenas tardes, don David, ¿usted puede ponerme una canción de Los Ideales para mi madre Herminia de parte de Mimi? Don David, a mí me hace falta un besito y un abrazo también, que nadie me lo da. Pues un abrazo para nuestra amiga Mimi. Mimi, la siguiente canción va a ser dedicada para ti. Por aquí también tenemos al amigo Abraham Hernández. Epa, amigo, aquí por el curro, un temita dedicado a Terry y a Pedro, compañeros de trabajo. Un abrazo para Abraham Hernández, la isla de Tenerife. Nuestro amigo Álvaro, el fotógrafo, lo tenemos también por aquí, a ver. Buenas tardes, Álvaro.
2: Muy buenas tardes, David. Nada, desearte una feliz programación, como siempre. Aquí estamos esperando para escucharte. Hoy tendremos trabajito por San Roque. Por cierto, mándame saludos a la gente de San Roque por las fiestas que están haciendo. Y salúdame a Marco el Lagunero, el fotógrafo. Un saludo cordial, que tenga un buen fin de semana, amigo. Pásaselo bien. Chao, chao.
1: Claro que sí, un abrazo para nuestro amigo Álvaro, el fotógrafo, que estará en las fiestas de San Roque, en Garachico, en la isla de Tenerife. ¡Viva San Roque, por supuesto! Nos vamos hasta la capital de la isla de La Palma, hasta Santa Cruz de La Palma, para darle la buenas tardes a nuestra amiga Mari. Buenas tardes, David. Un viernes más contigo y con tu buena música nos alegra la tarde del fin de hoy. Es viernes y el cuerpo lo sabe. Beso, una canción, tú sabes la que me gustan a mí. Cumbia, gracias. Un abrazo, Mari, en Santa Cruz de La Palma. Claro que sí, Mari. Nuestra amiga Conchita también, en la isla de Tenerife, está por aquí también. Nuestro amigo Marcos el Lagunero también lo tenemos por aquí. Buenas tardes, Marcos.
3: Muy buenas tardes, David. Marcos el Lagunero. Saludamos a Álvaro el fotógrafo, Candelaria la Esperancera. Te envío el cartel que el domingo es el paseo Romero a San Roque con las verbenas y los solistas que vienen a cantar.
1: Vamos a leerlo por aquí, que me lo manda el amigo Marcos el Lagunero. Esta noche estarán en la fiesta de San Roque en La Laguna. Esta noche estarán los cantadores a partir de las 9 de la noche. Mañana, sábado 22 de agosto, a partir de las 5:30 de la tarde, de celebración de la Eucaristía en la ermita de San Roque, concierto del grupo Acane. Y por la noche, a partir de las 10:30 de la noche, verbena amenizada por la orquesta Corinto Band, los amigos de Corinto Band, y el tocayo David Pérez. Domingo 23 de agosto, a partir de las 8 de la mañana, Diana Floreada desde la pista militar hasta la plaza de San Roque, a cargo de la banda de cornetas y tambores de San Miguel. A partir de las 12 del mediodía, celebración de la Eucaristía solemne por la fiesta de San Roque, cantada por Roberto Martín. A partir de la 1, romería de San Roque por el recorrido de costumbre. A partir de las 4 de la tarde, por aquí también. A partir de las 4 de la tarde, verbena amenizada por la orquesta Cadete. A partir de las 20 horas, celebración de la palabra y procesión de la sagrada imagen de San Roque por el recorrido de costumbre. Al finalizar, exhibición de fuegos artificiales a cargo de la pirotecnia Pirodilan SL. Y a partir de las 9:30 de la noche, verbena amenizada por Víctor Denis. El lunes 24 de agosto, a partir de las 4 de la tarde, colaboración de todo el barrio para hacer los muñecos de Aragán y las serpientes de latas. A partir de las 6 de la tarde, paseo del Aragán por el recorrido de costumbre, portando un asen como se hacía antiguamente, al finalizar la quema de este. Y a partir de las 7:30 de la tarde, entrega de trofeos y diplomas. Fiesta de San Roque en La Laguna 2026. Un abrazo para Álvaro.

Y esta canción va dedicada para quién? Para Mimi. Fue difícil orquesta Los Ideales.

0: de Orquesta Los Ideales para nuestra amiga Mimi. Espero que a Mimi le guste la canción. Y espero ver ese vídeo bailando esta canción, Mimi. ¡Anímate, Mimi!
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0: Pues continuamos adelante, 12 minutos para llegar a las 3 de la tarde en Canarias, una hora más si nos escuchas en la península, que lo puedes hacer perfectamente a través de internet, www.radiorumberosfm.com. Tenemos por aquí a nuestra amiga Mati. Buenas, David, buenas tardes. Pues encantada de estar contigo. Y nada, una cancioncita ahí, si puede ser La Morocha. Y dedicársela a la Radio Rumberos, a toda la audiencia y para ti, David. Y para todo el mundo que está conectado. Soy Mati de La Esperanza. Un abrazo para Mati y La Esperanza. Nos vamos a Las Palmas de Gran Canaria para saludar a nuestra amiga María. Un saludo para toda mi familia, para toda la tuya, para todas las personas que me saludan, para todos los que tengo en mis contactos, para todos los oyentes y componentes. Manda una canción, si puede ser, de Arturo Castillo. María de la O de Las Palmas de Gran Canaria. El amigo Toño desde Santa Cruz de Tenerife. Buenas tardes, David, conectados en sintonía contigo y toda la familia rumbera para disfrutar de tu gran verbeneo. Saludos, besitos al cielo, porfa, pincha un temita a tu elección. Feliz programa, amigo David. Un abrazo, Toño. Nos vamos hasta Ico de los Vinos, hasta la isla de Tenerife, para darle las buenas tardes a nuestro amigo Johnny. Buenas tardes, don Johnny.
2: Muy buenas tardes, calurosa, David, encantado de escucharte un mes de más en tu programa de orquesta. Oye, me puedo poner una casoncita del grupo Saoko y vamos a hacerlo, dedico a ti, a todos los oyentes, a todos los palmeros. Y vamos David, que hoy es viernes, David.
0: Vamos, Johnny, que es viernes y el cuerpo lo sabe, Johnny. Un abrazo, Johnny, enseguida te ponemos algo por aquí, claro que sí, del grupo Saoko, que ya ha terminado su gira por Galicia. Un abrazo para todos los componentes del grupo Saoko, en especial para mi hermanazo, el amigo Cristian Ramos. Nos vamos hasta Breña Alta, nos vamos hasta Botazo para darle las buenas tardes a nuestro amigo Evaristo. Buenas tardes, David, como siempre, felicidades por tu programa, una canción para la familia Martín, la que tú quieras. Claro que sí, Evaristo, enseguida te la pongo por aquí. Y Evaristo, te invito a que el próximo viernes vayas para El Socorro, que estaré por allí a partir de las 4:30 de la tarde. El próximo viernes este programa arrancará desde El Socorro en Breña Baja. A partir de las 4:30 de la tarde estaremos en directo por allí, en el barrio del Socorro en Breña Baja, en la fiesta de Nuestra Señora del Socorro 2026. Así que todo el que se quiera pasar, el próximo viernes 28 de agosto estaremos en El Socorro. Buenas tardes, ponme una canción de Los Ideales. Soy José Tomás. Y también, si puede ser, otra canción de Nueva Línea. Nos vamos hasta el sur de la isla La Palma, nos vamos hasta Fuencaliente, hasta la Pecan de Fuencaliente, para saludar al amigo Ibaute. Saludos a los chicos de la Pecan, estamos a tope. Gente de locura total. Un abrazo para los chicos y chicas de la Pecan de Fuencaliente, la isla de La Palma.

Nos vamos con un temita de la Orquesta Tropin de Tenerife, que han cumplido 20 años en los escenarios, 20 años en nuestras verbenas. Y esta canción se la voy a dedicar para Álvaro, el fotógrafo, antes que ver el sol.

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2: Les recuerdo, si están escuchando la radio a esta hora de la tarde, le estoy haciendo compañía hasta las 4 y media en sintonía de Rumberos FM. Faltan 5 minutos para llegar a las 3 de la tarde. 5 minutos para agotar la media hora de la primera media hora de programa ya. Y voy con más mensajitos por aquí. Más WhatsApp que siguen llegando al 626-171087. Nuestra amiga Ana Paula, buenas tardes. Quisiera saludar a todos los oyentes de Rumberos FM. Más que una radio, un sentimiento. Nos vamos de verbeneo con David Pérez, como todos los viernes. Un abrazo grande para todos de parte de Ana Paula. Feliz fin de semana. Nuestro amigo Manuel El Palmero, que estará esta noche en Argual, en Las Camelias, a partir de las 7:30 de la tarde. Dice por aquí, buenas tardes David, buen programa como siempre, darte las gracias públicamente por la publicidad que me hace los fines de semana, un abrazo al amigo Manuel El Palmero, que estará, hoy estará en los Llanos de Aridane, en la Asociación Las Camelias a partir de las 7:30 de la tarde, mañana estará en San José, en la Plaza de las Madres al mediodía, y el domingo 24 de agosto estará en la Sociedad Balcón Canario Las Ledas Breña Baja a partir de las 5 de la tarde. El amigo Marcos Lagunero pone por aquí, gracias a ti. Don David, la próxima semana es mi cumpleaños. Pues a ver si me acuerdo de mandarte felicidades, claro, Mimi. Mimi, si vienes para La Palma, yo echo una pieza contigo, ¿vale, Mimi? Si vienes la próxima semana para El Socorro, yo echo una pieza contigo en El Socorro, Mimi. Nuestra amiga Laura, grandísima amiga, grandísima oyente. Hola David, buenas tardes. Te mando un saludo bien grande a ti, a todos los rumberos y rumberas. Y por supuesto a mi amiga Eli, que la tengo aquí a mi lado. Pon una canción de la Orquesta Tropicana, a ver si se anima un poquito el fin de semana. Gracias por tanto cariño que nos da en forma de música. Buen fin de... Un abrazo, Laura. Claro que sí, enseguida te ponemos algo por aquí de los amigos de Orquesta Tropicana. Hola David, nuestra amiga Argen pone por aquí en Villa de Mazo. Hola David, quiero dedicarle una canción a Jordan y a Andrea por ser papá por primera vez. También a Fefi y a José por ser abuelito. También para Irinova y para Aarón por ser tío. Y también a Celia y a todos los oyentes de Radio Rumberos. Un abrazo, feliz día. Claro que sí, muchas felicidades para Jordan, que ha sido papá. También para su mujer Andrea y por supuesto también para Irinova y para el amigo Aarón también, que están también a punto de ser papá también, papá y mamá. Nuestro compañero don Daniel Flores, Dani Flores, saludos amigos, aquí estamos escuchándote, saludos para Marbelis, para Chloe, para Carmen y para Nieves y para todos los rumberos y por supuesto para ti amigo, el amigo Dani Flores del rumberazo de aquí de Rumberos FM. Por aquí dice, buenas tardes David, Javier del Chorrillo, un saludo rumbero, un saludo a Javier del Chorrillo. Pues la siguiente canción va dedicada para Maris en Santa Cruz de la Palma. Vamos con una canción del último pendrive de Rumberos FM, Rumberos Guía, Él Soy Yo. Esta canción le va a gustar muchísimo a nuestra amiga Mari en Santa Cruz de la Palma.

0: Continuamos. 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
0: Esta canción no la tenía prevista hoy, pero se la quiero dedicar a los chicos y chicas de la gasolinera de Fuencaliente, de la Pecan de Fuencaliente, en especial para el amigo Ibaute. Esta canción de Nueva Línea, un beso. Para que se animen en esta tarde de trabajo en esa gasolinera. Y ya como esta noche están las chicas en Nueva Línea por Fuencaliente, qué mejor que dedicarles esta canción. Y Baute, tú sabes que cuando vaya un coche rojo por ahí le tienes que hacer descuento, ¿eh? Un beso nada más. Cuando veas a una chica en un coche rojo por ahí le haces descuento, ¿eh? Por ponerte esta canción. Un abrazo, amigos.

Y continuamos con la Orquesta Caracas, mi catirita, canción dedicada para nuestra amiga. Para nuestra amiga Ana Paula.

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1: Todos los viernes de 2:30 a 4:30 en sintonía de Rumberos FM de verbeneo con David Pérez. Pero la próxima semana arrancamos el programa a la hora que tenemos que terminar. La próxima semana arrancamos el programa a las 4:30 de la tarde. Estaremos en directo desde El Socorro, desde el barrio del Socorro en Breña Baja, con motivo de la fiesta Nuestra Señora del Socorro 2026. Desde las 4:30 de la tarde estaremos en el barrio del Socorro con buena música, hablando con la gente del barrio, con la gente que participa en la fiesta, con la gente que quiere pasarse por allí y saludarme, con todas esas personas que quieren mandar también, que quieren participar y mandar WhatsApp. Haremos un programa muy ameno en las fiestas del Socorro en Breña Baja. Rumberos FM, Verbenas de la Palma, colabora este año con las fiestas del Socorro. Es la segunda vez que Rumberos FM estarán en El Socorro. Ya estuvieron mis compañeros, José Chinea, Tino Aponte y nuestro director, Fran Correa, ya estuvieron en el 2018. Y 8 años después, Rumberos FM vuelve al Socorro. Y esta vez, de la mano de un servidor, de la mano de David Pérez, estaremos por allí. Y para mí sería un placer, es un placer colaborar con esta fiesta, donde estoy tan vinculado con estas fiestas, y para mí es un placer echar una mano siempre dentro de mis posibilidades. Agradecer, por supuesto, al director de esta casa, a Fran Correa, porque sin él sería imposible. Y a la Asociación de Vecinos del Socorro también, a Rubén, a Borja, a David. Tenemos por aquí a nuestra amiga Yaya. Hola David, feliz fin de semana para todos. Soy Yaya desde ICO. Saludos para Yaya. Tenemos por aquí a Marisa. Le vamos a dar las buenas tardes a nuestra amiga Marisa. Buenas tardes, Marisa.
2: A ver. Por aquí dice, buenas tardes, David, Javier.
3: David, buenas tardes.
1: Buenas tardes.
3: Soy Marisa y la verdad que te felicito, mi niño.
1: Gracias.
3: Por este programa tan bonito que estás haciendo.
1: Gracias, amiga.
3: Que nos alegras el alma.
1: Gracias.
3: Mira, quiero una cancioncita para todos los rumberos.
1: Sí.
3: Y para ti, con mucho cariño.
1: Gracias.
3: Y quiero que me pongas El Ayudante. Wow. La semana pasada me la dejaste a la mitad.
1: Sí.
3: Vale. Pues pórmela. Ya, pórmela hoy. Sí. Gracias, mi niño.
1: Amiga Marisa, si te la dejé a la mitad la semana pasada, fue porque el tiempo en la radio es oro. Y hay muchas cosas y no da, a veces no da tiempo de ponerlo todo como yo quisiera, porque vamos siempre a contrarreloj, ¿eh? Porque tenemos 2 horas para hacer muchas cosas y para intentar, por supuesto, quedar bien con todo el mundo, ¿eh? Pero si me da tiempo hoy te la pongo completa, por supuesto, ¿eh? Y la siguiente canción va dedicada para el amigo Abraham Rodríguez. Yo conozco a Claudia. Y seguro que Pablo Arrocha también conoce a Claudia. Y el amigo Evaristo también conoce alguna Claudia por ahí. Mira, Evaristo, te voy a dedicar esta canción para ti y para toda la familia Mar.

0: continuamos con Orquesta Los Ideales, esta canción para el amigo José Tomás también. Para el amigo Marcos el Lagunero, por supuesto, también.
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0: Chaparrita, Orquesta Los Ideales. Y también para nuestro director, para Fran Correa.

0: Por aquí me están preguntando por el programa de actos de las fiestas del Socorro en Breña Baja. Enseguida lo digo por aquí.
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0: Que aparte de Rumbero FM hay mucho más, hay muchas más cosas por el Socorro, ¿eh? Rumbero FM estará también, pero hay muchísimos actos muy buenos en las fiestas del Socorro.

0: La amiga Mimi dice que ella no baila con hombres casados. Tienen que ser solteros y con dinero.
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0: Solteros y ricachones.

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1: Continuamos con Mensajito por aquí. Antes de ir a publicidad, que en breve tenemos que hacer una pausa publicitaria. Buenas tardes, don David, escuchando tu lindo programa. Una canción linda, si puede ser. Nuestra amiga Lina, Isla Bonita de la Palma, así es como es. Nuestro amigo Domi, buenas tardes, amigo David, un saludo para todos esos fieles oyentes tuyos, que tengan una buena tarde y un mejor fin de semana. Un temita a tu elección, gracias y duro, gracias Domi. Nos vamos hasta la Villa y Puerto de Tazacorte para saludar a doña Josefina. Saludos desde Tazacorte, feliz tarde. Y por aquí el amigo Dani del Rumberazo nos manda por aquí una cosita, a ver.
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0: Pues sí, mañana estará Edwin Rivera en Fuencaliente, la isla de La Palma, en esta gran fiesta de la vendimia en la isla bonita de La Palma, en el sur de la isla.
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0: y este temita de Código Latino, los amigos Fran Macaco y Javi Rechupa,
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0: va dedicada para Toño en Santa Cruz de Tenerife.

Un abrazo para Javi y para Fran Macaco. Los invito a que el próximo viernes se pasen por El Socorro y hablen conmigo por la radio. A los amigos de Código Latino, que les queda El Socorro bien cerca. Les hago esta invitación públicamente para ellos y para todos ustedes.

0: Nos vamos de verbeneo.
1: El amigo Ibaute de la gasolinera de Fuencaliente dice, claro que sí, nosotros tratamos a todos los clientes con un cariño especial, pero a tu mujer y a ti con tu coche nuevo, mucho más. Buena canción, sí señor. Gracias amigo. Gracias Ibaute, eres el mejor, ¿eh? Eres el mejor, pero que tus compañeros no se pongan celosos, ¿eh? Todos son buenos ahí, buena gente todos.

Y sobre todo el amigo Sinue de la Pecan de Fuencaliente. Bueno, vamos con otra canción por aquí. Y después continuamos con todos los WhatsApp que tenemos pendientes, hay muchos por aquí. Y la siguiente canción va dedicada para Johnny de Ico de los Vinos. Pedí algo del Grupo Saoko. Le vamos a poner Grupo Saoko junto a Pepe Benavente, David Pérez y Renson el Selector. Colombia.

Y con esta canción hacemos el primer alto en el camino para la publicidad, pero enseguida volvemos aquí en sintonía de Rumberos FM, sintonía de Verbeneo con David Pérez. Lo dicho, volvemos enseguida, no se vayan.

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8: Claro que sí, continuamos de verbeneo con David Pérez. Las 3 y 34 minutos en Canarias, una hora más si nos escuchas en la península. Estamos escuchando este continuado de corrido de la orquesta Guamampi y se lo voy a dedicar al amigo Manuel El Palmero, que seguro le va a encantar este temita musical para nuestro gran amigo. Les recuerdo mi WhatsApp si quieren participar conmigo, todavía están a tiempo de participar. Estaré por aquí hasta las 4:30 haciéndoles compañía. Y también quiero mandarle saludos a nuestra amiga, una gran amiga, Lucy en Taza Corte, que el otro día hicimos una entrevista, una preciosa entrevista, que la pueden escuchar en las redes sociales, que se llama Desde el Patio. Estuvimos desde el patio, desde un bonito patio, en el paso, en esta plaza de la iglesia de Nuestra Señora de Bonanza.

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1: Continuamos con más mensajitos por aquí. Nuestra amiga Inés dice: buenas tardes, David Pérez, escuchando el Verbeneo desde Cádiz, desde los barrios Algeciras. Saludar a toda mi familia, para todos los rumberos y rumberas. Pon una canción de la orquesta Los Ideales. Tarde de Verbeneo, Inés de Güímar. Saludos para Inés en Güímar. Tenemos por aquí a Lucy también. Le damos las buenas tardes a nuestra amiga Lucy del Draguillo.
2: Hola, David. Buenas tardes. Soy Lucy.
1: Buenas tardes.
2: Mira, si ya almorzaste, te invito al postre.
1: Ah, qué bueno.
2: Leche, rellenos con queso, parmesano, con serrano.
1: Oh.
2: Hay miel de palma y mucho cariño y al horno. Pues nada, escuchándote aquí un viernes más y pasando la tarde contigo. Un besito, gracias por estar ahí.
1: Ay, amiga Lucy, esto a esta hora de la tarde con una cervecita bien fría, qué bien me vendría, ¿eh? Gracias. Nuestra amiga Yoli de Frutería Manjares del Norte. Yoli, no te veo desde que fui a hacerte la visita, ¿eh? Buenas tardes, David, aquí. Saludito desde la Frutería Manjares del Norte. Feliz fin de semana para todos. Amiga Yoli, yo creo que no hablaba contigo desde que estuve por ahí, ¿eh? Va a ser, ¿eh? Hace tiempo, ¿eh? Saludos para la amiga Yoli de Frutería Manjares del Norte, claro que sí. Marisa me manda por aquí un mensajito. Cuéntame, Marisa.
3: Ay, mi niño, perdona.
1: ¿Qué pasó?
3: Te lo dije más de broma que otra cosa. Vale.
1: No te preocupes.
3: Yo sé lo que hay. Sí. Yo lo oigo a todos.
1: Gracias.
3: Perdona, ¿eh? No, no te lo tenía que haber dicho,
1: no,
3: pero bueno.
1: Que no pasa nada.
3: Te lo dije de broma, de verdad.
1: Marisa.
3: Vale, mi niño. Que todos son maravillosos.
1: Amiga Marisa, no pasa nada, ¿eh? No me lo tomé ni mal ni mucho menos, ¿eh? Ya todos los problemas fueran como eso, Marisa. Toño de Santa Cruz de Tenerife dice: gracias, David, gracias a ti, amigo. En la isla de La Palma tenemos al amigo José Carlos Barrios. Buenas tardes, amigo David. Mañana la Orquesta Tropicana estará en Santa Cruz de La Palma a partir de las 6:30 de la tarde, entrada gratuita. Gracias, Josito, José de Orquesta Tropicana. José, si quieres, estás invitado también a que el próximo viernes te pases por el Socorro, ¿eh? Si no sabes dónde queda el Socorro, yo te mando la ubicación, José. Un abrazo para José de Orquesta Tropicana. El amigo Toño también me manda por aquí. Pescadito, mojo verde, papas, pan, ya, yes, qué pinta, ¿eh?
4: Hola, David, muy buenas tardes.
1: Buenas tardes, Toño.
4: Saludos para todos los palmeros y para todos los rumberos. Buena música, buen programa, ¿eh? Y nada, aquí estoy en el balcón porque estoy en la zona de Santa Catarina, La Guaya. Estoy en el balcón, hay ¿sí? un fresquito, niño, que viene a orilla del mar. Me da gusto estar aquí. Yo oyendo la buena música. Nada, un abrazo fuerte.
1: Un abrazo, Toño. Claro que sí, Toño. ¿Se nota la brisa del mar ahí de donde estás? El fresquito del mar te llega ahí. La verdad que tremendo almuerzo el de hoy, ¿eh, Toño? Calidad, como tú dices. Tenemos más mensajitos por aquí. Mimi me ha mandado hoy 1, 2, 3, 4. ¿Cuántos mensajes me has mandado hoy, Mimi? Don David, usted no se olvide que todavía no se me va la guagua, ¿eh? Vale, yo no me olvido. Nuestro amigo Román del grupo Ilusión Gomera, que estará esta noche en el barrio de Gallegos, en Barlovento, en el norte de la isla de La Palma, a partir de las 9:30 de la noche. Dice: buenas tardes, David, aquí estamos, como siempre, al pie del cañón, oyendo Rumberos FM de Verbeneo con David Pérez. Muchos saludos. Preparando para salir para Gallegos, que acabamos de terminar en Los Sauces. pues a disfrutar de la fiesta de la Caridad del Cobre en el barrio de Gallegos en Barlovento, en el norte de la isla de La Palma. También estará esta noche el grupo Bien Me Sabe. El amigo Jorge del grupo Ilusión Gomera. Hola, David, buenas tardes. Un saludo para todos los rumberos y rumberas. Decirles que el grupo Ilusión Gomera estará esta noche en Gallegos a partir de las 23 horas. También tenemos al amigo y compañero Manuel El Palmero de Las Camelias. Dile a Víctor que coma garbanzas, que están buenas. Víctor, come garbanzas, que están buenas, te lo dice Jorge. Mensajito por aquí. Hola, David, quería que le dediques una canción a mi picoleto favorito, Tino. Gracias y un besazo muy gordo para todos los rumberos y rumberas desde Galicia. Un abrazo, amiga.

Y ahora llega Orquesta Tropicana junto a Grupo Bomba y la canción Capaz, canción dedicada para nuestra amiga Argen, para Jordan, para Andrea también, para Aarón, para Irinova, para nuestra amiga Laura en la isla de Tenerife y por supuesto para don José Carlos Barrio.

Les recuerdo que el grupo Bomba estará esta noche en Fuencaliente de La Palma. A partir de las 9:30 de la noche empieza la buena verbena también con nueva línea, dúo Época también. Y Tropicana mañana en Santa Cruz de La Palma a partir de las 2:30 de la... Perdón. A partir de las 6:30 de la tarde estará Tropicana en el escenario. La fiesta empieza a las 2, ¿eh? Pero Tropicana, 18:30 horas, estará ya subida sobre el escenario. Que me lo decía Josito por aquí. Estaban a partir de las 6:30 de la tarde.

Continuamos, hoy muchas personas cumplen años, en especial un especialista, el mejor especialista en globoflexia infantil, que está de cumpleaños, me dice por aquí Frank Correa, que le dediquemos el cumpleaños feliz, que es un gran artista, gran payaso también, y especialista en globoflexia. Pues vamos a cantarle el cumpleaños feliz, claro que sí.

0: Claro que sí, pues muchas felicidades para todos los cumpleañeros en el día de hoy, en este 21 de agosto del 2026, en especial para el mejor especialista de globoflexia infantil que está de cumpleaños, de parte de nuestro director, de Frank Correa. Me mandan mensajito por aquí, hola, por favor, una canción para el director de la Coral Centauria de Fuencaliente, el amigo José Manuel. Y para todos sus componentes, saludos David, saludos. Pues felicidades para don José Manuel, gran persona, tengo el placer de conocerlo y es una gran persona también. Y aparte también es el que dirige la banda de Fuencaliente también. Saludos para Fernando de Masca, pues saludos para Fernando de Masca, me ponen por aquí. Hola, muy buenos días, quiero desearles un buen día a mi hijo Eloy, el amor del corazón. Más mensajito por aquí. Buenas tardes, David. Saludos desde Santa Cruz, Nieves. Pues saludos para Nieves en Santa Cruz. Otro mensajito. Nuestro amigo Carlos. Buenas tardes. Soy Carlos Clemente. Ponme, si puede ser, la canción Marejada. Pues la buscaré por aquí, amigo. Nuestra amiga Estrella. Ella siempre tan contenta. Le damos las buenas tardes.
1: Hola David Pérez, buenas tardes mi niño.
0: Buenas tardes, amiga.
1: De parte de mi Estrella y de Nino, aquí te estamos escuchando.
0: Gracias.
1: Saludos ahí para La Palma, mijo. Para todos los rumberos y rumberitas de la Isla Canaria. Saludos desde Icoyo, Estrella y Nino. Y venga David, ponnos ahí una orquesta de esta, de que tan bonita que tú pones, mi niño.
0: Gracias.
1: Bueno, mijo, besitos para toda la familia y todo. De parte de mi estrella, a mí no lo tengo para allí para acá, David. Para pillarlo me cuesta. Bueno, mi niño, feliz fin de semana, amigo. Besito.
0: El amigo Nino siempre va como una moto, Estrella. Corre, corre que lo pilla. Más mensajito por aquí. Buenas tardes.
2: Hola, David. Soy Carmen.
0: Hola, Carmen.
2: Bonito programa tienes hoy.
0: Gracias.
2: Niño.
0: Gracias.
2: Mira, felicidades.
0: Gracias.
2: Un abrazo fuerte para ti y para todos los rumberos. Gracias.
3: David, saludos.
0: Hola, Nieve.
3: Saludos para ti, para la isla de La Palma, Tenerife y todo el resto de la isla, ¿vale? Buen fin de semana, un abrazo fuerte.
0: Gracias.
3: Si puedes, nos pones una cancioncita a las dos, ¿vale? Gracias.
0: Vale. Gracias.

Y la siguiente canción, ¿para quién va? Para el amigo Javier del Chorrillo. Llega Armonía Show de los besos que te di.

A petición de nuestra amiga Marisa también ponemos esta canción de la Orquesta Los Geniales, El Ayudante, y también se la voy a dedicar a María de la O, Las Palmas de Gran Canaria.

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1: Amiga Marisa, hoy puse la canción completa, ¿eh? A veces no da tiempo, amiga. Como dice María en Santa Cruz de la Palma, nuestra amiga Mari dice: David, esta canción me rompe el corazón, pero superado. Los besos tiernos, los verdes, como dice la canción. Bueno, continuamos con más dedicatorias. Y la siguiente canción se la voy a dedicar a Yaya Deicó y al amigo Domi. Llega un gran amigo de Verbenas de la Palma, un gran amigo de Rumberos FM, el amigo Seven Swiss Melian, canta esta canción, De Rodillas Te Pido.
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1: Gran persona, gran amigo es Seven Swiss Melian, quien lo conoce sabe de lo que estoy hablando.

A ver, me están preguntando por aquí por el programa de actos de la Fiesta del Socorro en Breña Baja 2026, donde Verbenas de la Palma y Rumberos FM colabora este año. Y la fiesta empieza en el jueves 27 a partir de las 12 de la mañana con el repite de campana. A partir de las 4 y media de la tarde, juegos populares. A partir de las 6, pasacalles de los cabezudos con la banda municipal de música de Breña Baja. A partir de las 7, pregón a cargo de don José Fernández Arocena, vecino y docente de secundaria de la UNED y de la UNED. Acompañado por la banda municipal de música de Breña Baja bajo la dirección de don Pablo Arrocha Morales. A partir de las 7 y 45 de la tarde, actuación de Revolution Dance. El viernes 28 de agosto, a partir de las 12 de la mañana, también repique de campanas. A partir de las 4 y media de la tarde, de verbeneo con David Pérez de Radio Rumberos FM en directo para todas Canarias. A partir de las 5, fiesta del agua. A partir de las 9 de la noche, tercer festival Juan Antonio Linares Luis con la parranda chigada de La Gomera y los viejos de La Palma. Presenta un tal David Pérez este festival, no sé quién es. El sábado 29 también, a partir de las 12, repique de campana. A partir de las 6, Romería del Socorro desde el casco urbano de San Antonio por el Camino del Tonolero con la agrupación de bailarines del Norte del Hierro, Parranda Chigada de La Gomera, Parranda Las Muchachas de Tenerife, Parranda Calicanto de Gran Canaria y desde Tegueste el barco tradicional. Al término, ofrenda a la Virgen del Socorro. A partir de las 10 de la noche, baile de mago amenizado por la orquesta Código Latino, Grupo Guaidil y Sensación Gomera. A partir de las 12, acto mariano de la iconografía de la Virgen del Socorro con la danza y aparición del gato Belial, mascarones y gigantes y con la colaboración de la Escuela de Teatro de Breña Baja. El domingo 30, a partir de las 10 y media de la mañana, ofrenda floral desde Breña Alta hasta el Socorro. A partir de las 12, repique de campana. También a las 12, expo concentración de vehículos y motos. A partir de las 2 y media del mediodía, actuación de la parranda La Palma. A partir de las 7 de la tarde, celebración de la palabra cantada por Gándara de Breña Baja. A continuación, procesión extraordinaria hacia el centro psicosocial Villaflora. Descubrimiento de la placa en conmemoración por los 40 años de su inauguración. Acompaña la banda municipal de Breña Baja. Y el lunes 31, último día de la fiesta, Diana Floreada, a las 6 de la mañana, repique de campana a las 12. A las 12 también misa, en la que recordaré

0: como a Juan Antonio Campanera, mi padre, y a todos los difuntos del barrio. A partir de las 5, hinchable para todos los niños. A partir de las 7:30, solemne función religiosa en honor a la Virgen del Socorro. A continuación, procesión por los lugares de costumbre, acompañados de la banda de música Nueva Esperanza de Breña Alta y Cuadro Plástico. A partir de las 9:30, noche de humor con el humorista Darío López. Estas son las fiestas del Socorro en Breña Baja, la isla La Palma. Colabora Rumberos FM este año y Verbenas La Palma, por supuesto. Un año más, Verbenas de La Palma colabora con esta fiesta. Dicho todo esto, continuamos. Rumberos, mam, pone por aquí una canción.
1: Muy bien cantado. ¿Te ha gustado la calidad de esta canción?
2: Entra en casa. Muy buenas tardes, David. Ese saludo para ti, para tus compañeros y para todos los radioyentes como yo. Y nada, pues la cancioncita que me vas a poner para todos los que acabo de nombrar, para mí, para los míos. Y besitos con mucho cariño en general. Y aquí estoy, en primera fila. Venga, chao.
0: Un abrazo enorme a nuestra amiga Coba, dice la costumbre, David, pero ya estaba resuelto, te puse el audio a la emisora de siempre. Rumbero, discúlpame, pero estoy desde que empezaste, Coba. Un abrazo, Coba, gracias. A ver, más canciones que vamos a poner por aquí. Le vamos a dedicar una a los chicos del grupo Ilusión Gomera y, como no, en especial para Jorge y para Román. La fiesta. Rumberos IA.

0: Y continuamos, ahora lo vamos de Belingo con el amigo Pepe Benavente. Y esta canción se la voy a dedicar para Lucy del Draguillo y también para nuestra amiga Remedio La Mora.
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0: De Belingo con Pepe Benavente.
2: Y
0: para nuestra amiga Josefina en la Villa y Puerto de Tazacorte también.

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1: Mamesete por aquí, nuestro amigo Cito en San Isidro. Hola David, espero que estés bien. Un saludo a mi mujer Milagro, que te manda un abrazo fuerte, y yo también. ¿Nos puedes dedicar una canción a tu gusto? Un saludo, Cito, desde San Isidro. Gracias, Cito. Nuestra amiga María de la O, Las Palmas de Gran Canaria, dice: dale saludos a Coba de mi parte, que su número se me perdió, y gracias por la canción. Pues saludos, Coba, de parte de María de la O, Las Palmas de Gran Canaria. Tengo que ponerle por aquí una canción a nuestro amigo Toño de Santa Catalina, y le voy a poner la siguiente.

0: Esta canción va dedicada
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0: Para Inés.
1: 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Ay, hace que la...
0: Y para Toño.
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0: Y con esta canción hacemos un breve alto en el camino, último camino, último alto en el camino para la publicidad. Pero enseguida volvemos, no se vayan. Que a las 4:30 ponemos punto y final al programa de hoy. Volvemos enseguida, mi gente.

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0: Pues mi gente, continuamos por aquí ya en la recta final del programa de hoy. Amiga Mati, no estoy olvidado de ti, la tengo por aquí. Hola David, yo sé que este tipo de canción que te pedí al principio pues no la pones. Pues nada, la canción para Frank Correa, para dedicársela a todos en general, todos los que he nombrado antes cuando mandé el mensaje. Ahora te la pongo, amiga. Es que se me va liando la cosa por aquí. Nuestra amiga Mari en Santa Cruz de La Palma, gracias David por el programa de hoy. Feliz fin de lo mismo para ti, amiga. Nuestra amiga Coba dice, yo le mando un beso a María de la O y a todas las que he tenido por primera vez en este mundo en las redes. Claro, hemos perdido los teléfonos, como yo he cambiado de móvil por motivos y hemos perdido los contactos, pero el cariño es mutuo. Pero gracias de verdad. Lo dice por aquí Coba. Mensajito por aquí, nuestro amigo Pelayo. Buenas tardes, amigo.
1: Hola, David. Buenas tardes. Feliz programa. Yo, Pelayo, de La Gomera, para los cristianos. Gracias. Y ahora de Santa Cruz, para Gaete. Buen fin de semana y buen programa.
0: Disfruta, amigo Pelayo. Gracias.
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0: Vamos a poner la morocha a Mati. Para ti, Mati, la morocha, venga, a ver que nos vamos. A veces no me da tiempo a ponerlas todas, ¿eh? Así que pido disculpas porque el tiempo en la radio es oro. Y no me da tiempo de ponerles una a cada persona que manda un mensajito, ¿eh?

0: Mensajito por aquí, buenas tardes, Rumero, gracias por amenizar la tarde de los viernes. Buen programa, saludos de Ausi desde La Orotava.
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0: Nuestra amiga Coba dice, hola, hasta el viernes próximo, felices fiestas del Socorro ahí en La Palma. Gracias por tu bonito programa,
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0: El Verbenazo.

Pues llega la última canción del programa de hoy. Mi gente, que les digo que todo lo que tiene un principio tiene un final. Tristemente ha llegado el final del programa de hoy. Gracias por estar ahí, gracias por aguantarme estas dos horitas de radio. Para mí es un placer asomarme, pasarme una semana más por los micrófonos de Rumberos FM. Más que una radio, un sentimiento. Agradecer como siempre a la dirección de esta casa, Frank Correa, poder llegar a ustedes a través de la radio. No sé ni dónde estamos, que nos importa. ¿Qué les digo? Que pasen un feliz fin de semana. 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En el Socorro, en Breña Baja, en la isla de La Palma. Están todos invitados a pasarse por allí. Estaremos desde las 4:30 de la tarde hasta las 6:30, dos horitas de radio, en el barrio del Socorro. 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Gracias y hasta el viernes que viene.

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1: gente. Sigue para abajo. Dice que es que te encuentras una aleta y ahí te desvías.
2: Eso estás diciendo desde que salimos de Santa Cruz y yo no veo aleta ninguna.
3: Y la gente está loca que da miedo adelantando por ir para abajo como loco.
1: Claro, porque tú crees que todo el mundo va a ir a 80 como tú. Mira la aleta ahí, mira la aleta ahí. Métete para ahí para adentro.
3: Ah, claro, pero ese es el puente. A ese le dicen la aleta del tiburón, el puente de la aleta del tiburón. Eso está en el polígono de Granadilla.
1: Pues un poquito más abajo está la cafetería restaurante La Aleta, que dice que tienen unos menús que los hacen muy buenos. Eso me dijo Fátima, la costurera.
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0: Pues yo pensaba que el pájaro viene para acá y nos caga.
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Muy buenas tardes. Muy buenas tardes, mi gente rumbera. ¿Cómo estamos? ¿Cómo estamos? Sean todos bienvenidos a una edición más del Rumberazo. El Rumberazo sorpresa. Sean todos bienvenidos a disfrutar. A disfrutar de Rumberazo FM. De la buena música, como dicen los hermanos Rosario. Vámonos para arriba con esos ánimos, mi gente, que es viernes. Es viernes y el cuerpo lo sabe.

0: Sean todos bienvenidos a una edición más del Rumberazo. Dani Flores, mi nombre para los que no me conocen. Seré el encargado de ponerte a gozar, ponerte a bailar y ponerte a disfrutar en estas dos horitas de programación. Así que ya lo sabes, nos puedes ir mandando tus mensajitos al 643-291660. Estaremos encantados de leerte y de escucharte. Saluditos cordiales para todas las personas que están en la sintonía de Rumberos FM. Ahí en donde quiera que estén, en el coche, en la guagua, en la playita, en el trabajo, ahí con la novia al lado, con el novio al lado, disfrutando, por supuesto, de un día más, de un viernes más. Saluditos, saluditos para todas nuestras islas maravillosas, para toda la gente de La Palma, Las Palmas, Lanzarote, Fuerteventura, El Hierro, La Graciosa, La Gomera, Tenerife. ¿Cómo dice? ¿Cómo dice? ¿Cómo dicen los rumberos? Sí, sí, sí.
1: Maravilla, bomba.
0: Vamos a ponerle energía y buena música para hacer de tu viernes un viernes entretenido. ¿Dónde?

0: Por aquí nos van llegando los primeros mensajitos. ¡Madre mía! Parece que la gente tiene ganas de fiesta, ¿eh? ¿Cómo se nota que es viernes? ¿Cómo se nota que es viernes? El cuerpo lo sabe, el corazón lo sabe, ¿eh? Y las piernas, por supuesto, también.
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0: Arrancamos este viernes con un poquito de lluvia. Madre mía, el tiempo está loco, ¿eh? El tiempo está como una chola. Hace un momentito estábamos disfrutando en la playita y ahora, mire, empezó a llover, madre mía. Y lo curioso es que está lloviendo agua, ¿eh? No sé si está todo correcto que caiga agua. Ya podía caer un poquito de vino, ¿no?

0: Vamos a comenzar con mensajitos por aquí. Nos dicen: buenas tardes, señor. Saludos para ti, para todos los rumberos, los que escuchan rumberos desde el sur de la isla. Nuestro amigo Francisco Kiko, ¿cómo dice?
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0: Vamos ahora con más mensajitos por aquí. Tenemos a nuestro amigo Toño de Santa Cruz. Buenas tardes, Dani, conectado y en sintonía contigo y toda la familia rumbera para disfrutar de este viernes a la tarde de tu gran rumberazo. Saludos, besitos al cielo, por supuesto, siempre son besitos al cielo. Pincha para siempre de Eddie Herrera. Feliz programa, un abrazo enorme, amigo. Gracias, Toño. Vamos para arriba esos ánimos, mi gente, vamos que es viernes. No estés aburrido, no estés triste, no estés melancólico. Mejor estate rumbo.

merece bailar, merece disfrutar, ya que toda la semana estás dándole duro al trabajo. Desconéctate y conéctate a la sintonía de Rumberse FM.

vamos a comenzar, mira, con esta cancioncita por aquí, La Morenita. Vamos a arrancar este rumberazo y lo vamos a hacer así, al ritmo de Toño Rosario. Para todas esas morenitas, si tú la tienes a tu lado, dile: mi morenita, ¿cómo?

esa morenita. Arrancamos este rumberazo. Saludito, saludito para todas las morenitas y todos los morenitos. Vámonos con más mensajitos por aquí. Hola Dani, buenas tardes Sonia y Toño de Santa Catalina. Que no pare la música, Dani. Vámonos para arriba, Sonia y Toño. A mover el esqueleto. ¡Qué pare! Madre mía, madre mía, madre mía. ¿Cómo está este viernes? ¿Cómo está este viernes? Mira esta rica bachatita, Zacarías Ferreira. Para todos los enamorados y todas las enamoradas en esta tarde de viernes, una rica bachatita para que bailes pegadito, sacando los pasitos prohibidos. ¿Cómo dice?

0: Zacarías Ferreira, la mejor de todas. ¡Qué bonito, qué bonito!
1: Zacarías Ferreira.
0: Vámonos con más mensajitos por aquí que nos siguen llegando. Tenemos a nuestra amiga y oyente Carmen, la venezolana.
2: En el fin de semana.
0: Nos dice por aquí: hola Dani, bienvenido. Por favor, regálame una canción que mueva el piso para Carmen, la venezolana. E Isabel, gracias. Buenas tardes, Carmen. Bienvenida, por supuesto, a la sintonía de Rumberos FM en el Rumberazo. Y claro que sí, que te voy a regalar una cancioncita que mueva ese piso, ¿eh?

Mucha precaución para las personas que están conduciendo desde el Sausal hasta el Aeropuerto Norte. La verdad es que el tiempo está un poquito raro. Tengan mucha precaución los que estén en el coche yendo para Santa Cruz, dirección Santa Cruz en la TF5. Está cayendo un poquito de agua y la verdad es que cuando cae un poquito de agua, pues la carretera se pone un poquito peligrosa. Así que tengan mucho cuidado, mi gente.

Buenas tardes, Dani. Qué bonito programa haces. Le quiero mandar a mi madre Carmen de Finca España un mensajito, decirle que la quiero mucho. Y si puedes dedicarle una canción de esas tan bonitas que pones, un saludo para todos los rumberos. Muchas gracias, DJ Gofio. ¡Sépale, Cande! Muchas gracias. Saluditos para toda la gente de Chamorga.

0: disfrutar, queremos bailar, queremos mover las caderas. Vamos a comenzar, vamos a seguir bailando y disfrutando.
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0: Vámonos con esto que dice la banda está borracha. ¡Épale!
2: ¡Ay!
0: Mike Laure, mueve las caderas. Para Carmen, la venezolana, para romper ese piso bailando.

0: con esa música. Maestro, ¿qué pasa con esa banda, maestro?
1: Otra vez me preguntas, ¿para qué me paras, pues? Ya va, dos veces con esta. Lo que pasa es que la banda está borrada.

Colombia, por supuesto. Si me dejas, no vale. Vámonos con más mensajitos por aquí que nos siguen llegando. Buenas tardes, Dani. Feliz viernes. Lo raro es que estuviera lloviendo vino, aunque no sería mala idea. A más de uno estuviera contento. Feliz tarde para ti y para todos los rumberos. Femia de la Esperanza. Saludito, Femia. Y para toda la gente de la Esperanza, por supuesto. Nunca hay que perder la esperanza, ¿eh? Yo soy el primero que estuviera ahí. Estuviera yo con la boca abierta ahí si lloviera vino, ¿eh? Pero vino afrutado.

0: mensajito de audio. Bueno, tenemos varios mensajitos de audio. Madre mía, lo que me acaba de mandar, Agüita. Vamos a ver qué nos dice por aquí.
1: Hola Dani, muy buenas tardes. Acaba de hablar que mi mujer, no se adelantó. Es que resulta que estaba haciendo los bocadillos, niño. Tú sabes que nosotros cenamos temprano. Después le echamos una caminadita y tal. Aquí está mi hermana, saludos. De Carmita, mi mujer Sonia y Toño Puntal. Pues nada, cuando te pones que demanda una de las marejadas.
2: Sí, ¿verdad?
1: Vale, saludos.
2: No, Dani.
1: Venga, niño.
2: ¿Qué es esa? Sí.
0: Ponga marejada, dice. Madre mía, y ese cubo lleno de viejas ahí. Tuvieron buen día de pesca hoy, ¿eh? Vamos a ver que se le quedó algo por atrás.
1: Dani, recién, fresquita, niño, cogida caña. Vale.
0: Agüita, ¿eh? Eso abres el panito y le mandas y te haces un bocadillo de viejas ahí, ¿eh? Mira qué cosas peores se han visto, ¿eh?
3: A bombazo, sí.
0: Buenas tardes, Dani. Saludar a todos. Besitos al cielo, por supuesto. Besitos al cielo, siempre. Y puedes poner la morocha como siempre. Gracias por animarnos. Bienve de la Laguna. Saluditos, bienve. Y para todos nuestros oyentes y todos nuestros seguidores, ahí en la Laguna, San Cristóbal de la Laguna.

0: Por aquí tenemos a Mimi. Vamos a ver qué nos dice Mimi. Mimi, me gustaría un día que me mandes un mensajito de audio, ¿eh? Me gustaría escuchar tu voz. A ver cómo es esa voz. Buenas tardes, don Dani. ¿A usted no le importa y me puede poner una canción de amor? Soy Mimi y para mi madre Herminia, de Los Ideales. Dani nos dice, ¿por qué no puedo ser feliz? Ya no tengo nada, la próxima semana es mi cumpleaños. Pues mira, una razón para ser feliz, Mimi. Hay que dar gracias a Dios siempre por todos los días que nos levantamos, que tenemos aire en nuestros pulmones, que podemos caminar, que podemos ver, que podemos sentir. Y que podemos cantar.
1: A bombazo, sí. 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
0: Vámonos con el siguiente temita. Para nuestro amigo oyente Toño ahí en Santa Cruz, que nos pedía algo de Eddie Herrera. Para siempre, para siempre. Vámonos con el temita por aquí.

0: Y ahí estaba ese temita. Eddie Herrera para siempre, para Toño y familia.
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0: Qué lindo es el amor. Vámonos con más mensajitos por aquí. Vámonos con más mensajitos. No te olvides que nos puedes mandar tus mensajitos al 643-29-1660. Esto es El Rumberazo.
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0: 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Nos dice por aquí Dani: yo sé que es viernes, por eso te estamos oyendo. Un abrazo. Y con el comienzo ya mi mujer está moviendo la cadera. No me queda nada, dice: mi mujer y yo te pedimos la copa y el vino de los ideales. Un saludo a esos chicos, de esos chicos maravillosos. Te queremos, Dani. Danicito de San Isidro. ¡Épale! Encantado de estar otra semana contigo, Cito. También lo mismo digo, ¿eh?
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0: Yo tengo que decir que se me está acabando lo bueno, ¿eh? Estoy de vacaciones, ya me quedan un par de días nada más, ¿ya? Pero tengo que reconocer que hacía por lo menos 3 años que no disfrutaba unas vacaciones. Y ya quiero volver a trabajar.

Vámonos con la siguiente cancioncita que nos pedía Cande. Para su mami Carmen ahí en Finca España. Sé que le gusta mucho esta cancioncita. Mira, vámonos con esta cancioncita de Fito Olivares y La Pura Sabrosura. Y esto que dice, después del verano, tienes que cuidar después del verano, ¿eh?

Súbele que ya queda menos para que se acabe el veranito, ¿eh? Y empieza la operación invierno. Vámonos con más mensajitos por aquí que nos siguen llegando. Pero antes vamos a...

0: Cartita, esa cartita, ¿eh? Qué recuerdos, cuánto extrañamos esas cartas. Cuando le mandabas esas cartitas a tu enamorado, a tu novio, a tu novia. Eso eran los WhatsApp de antes, ¿eh? Madre mía, qué recuerdos de verdad, ¿eh? Cómo extraño esos tiempos, cómo extrañamos esos tiempos. Cuando le metías el dedo al teléfono para marcar los números, ¿quién se recuerda de eso? Vámonos con más mensajitos por aquí, tenemos a Yeya. Vamos a ver qué nos dice.
1: Tarde, Dani. Bueno, qué gusto de volverte a oír.
0: Muchas gracias.
1: Nada, hoy quería ver si me pones una cancioncita para una chica que está cumpliendo años. Se llama Cecilia, que está cumpliendo añitos hoy. Dedícale una canción bonita, por ejemplo, una de Fernando Martín o de algo así. Lo que te parezca. Pues nada, soy Yeya San Isidro. Chao, chao, un abrazo.
0: Muchas gracias, Yeya, por supuesto. Le vamos a poner una cancioncita y le vamos a cantar el cumpleaños feliz también, por supuesto.

0: Tenemos a Carmen por aquí de Finca España. Vamos a ver qué nos dice.
1: Hola Dani, soy Carmen.
0: Buenas tardes.
1: Muy bonito programa, mi niño.
0: Muchas gracias.
1: Felicidades. Espero que ahora dice que me siempre me dice que estoy ronca, pero que yo soy así. Mira, un abrazo muy fuerte para ti y para todos los rumberos. Gracias.
0: Muchas gracias, Carmen. Eso es que está haciendo efecto ya, el potajito con gofio y la miel con limón y el roncito, ¿eh?

0: a nuestro amigo Toño por ahí que nos pedía La Marejada. Mira, la vamos a poner al ritmo de la orquesta Tropping, que recientemente estuvo celebrando esos 20 años de trayectoria musical. Pues vámonos con esa marejada. Cuando son las 19:35 de la tarde noche,
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0: Vámonos con esa marejada por aquí a disfrutar, por supuesto, a bailar y a pasarlo bien siempre. ¿Cómo dice?
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0: madre mía, cómo nos pone la piel de gallina esta canción, ¿verdad? Cuando estás en la verbenita ahí, con la copita en la mano y suena esta canción, vamos, vamos, madre mía, madre mía, madre mía, cómo se pone todo el mundo a bailar y a disfrutar. Vámonos con más mensajitos por aquí.
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0: Vamos a ver qué nos dice Maruca.
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2: Buenas tardes, Dani.
0: Buenas tardes.
2: Un gusto oírte. Saluditos para todos los tuyos, para los míos, para todo el equipo rumbero, para todos los oyentes. Voy a saludar a Rosa Mari, Concha Puertito y Antonio La Gomera. Bueno, y que pases una bonita tarde. Me pones una cancioncita que tú quieras. Y bueno, te mando muchos besitos y un abrazote grandote, grandote. Y me alegra mucho oírte, porque eres muy, muy, no sé, me alegra la tarde, ya lo sabes. Bueno, besitos, bueno.
0: Muchas gracias, Maruquita. ¿Cómo soy? ¿Cómo soy? Me lo tienes que decir,
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0: Un abrazo de oso, un abrazo de oso. Claro que sí, de eso que te quita la respiración.

los mensajes no paran de llegar. Hola Dani, buenas tardes como siempre. Un saludo para todos los rumberos. Yeya de Ico. Saluditos, Yeya. Muchas gracias por estar un día más, un viernes más aquí en la sintonía del rumberazo. Y por supuesto, saluditos cordiales para toda la gente de Ico de los Vinos.

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Vámonos con la siguiente cancioncita que nos pedía Bienve ahí en la Laguna. Y esto que dice La Morocha. Vámonos para allá.

0: Y ahí estaba esa morocha que se iba para la laguna, para Diembe. Vámonos con más mensajitos por aquí que nos siguen llegando. Tenemos un mensajito de audio de Lucy. Buenas tardes, Lucy.
1: Hola, Dani. Buenas tardes. Soy Lucy. Tardes. Bueno, aquí en casa oyéndote, que llevo unos días con lumbalgia y aquí un poquito de reposo, un poquito de ejercicio y a ver si se me va quitando. Pues nada, me alegro de oírte. Saludos a todos los bomberos. Y hay una cancioncita de los Toros Band de quizás sí, quizás no. No sé si la tiene. Si no, la que tú pongas, pues me gustan todas. Vale, para pasar la tarde aquí mejor. Mejor con tu compañía. Vale, pues nada, un besito. Buena tarde, gracias.
0: Buenas tardes, Lucy. Ya decía yo, cuando empecé a poner el audio, te noté un poquito ahí de capa caída. Bueno, ¿qué vamos a hacer? A veces las cosas pasan, ¿no? Así aprovecha y estás en casita y estás escuchando la sintonía de Rumberos FM. Los Toros Van, creo que sí tengo algo de

No te olvides que nos puedes mandar tus mensajitos al 643-29-1660. Repetimos el numerito, el 643-29-1660. También les comento que tenemos la línea abierta. Pues si alguien en algún momento quiere hacer una llamadita, también es bienvenido, ¿eh? Una llamadita cortita, sí, ¿eh?

0: Tenemos un mensajito por aquí de Mati. Vamos a ver qué nos dice Mati. Buenas tardes, Dani. Pues nada, encantado de irte y poner una cancioncita ahí para Radio Rumberos, para toda la audiencia y para ti, Dani, para todo el mundo que esté conectado. Dani, pues mira, la cancioncita de La Dama, cantada por Frank. Vale, muchos besitos, que tengas un buen día, buena noche. Hasta pronto, Dani. Mati de La Esperanza. Esa no la tengo, Mati. Esa concretamente no la tengo, ¿vale? Pero te prometo que la voy a conseguir. Hoy no, pero la voy a conseguir, ¿vale?
1: ¡Maravilla! ¡Bomba!
0: Vámonos por aquí con Cristo. Vamos a ver qué nos dice nuestro amigo Cristo.
2: En Daniel Flores, el rumberazo. ¿Me puedes poner una canción bonita? De Café Quijano, soy yo, Quito de la Una. Un saludo para Daniel Flores. Soy yo, Quito de la Una. El rumberazo con Daniel Flores. Un saludo. Soy yo, Quito de la Una. Buenas tardes, Daniel Flores, el rumberazo. ¿Me puedes poner una canción bonita de Café Quijano? Soy yo, Quito de la Una. Un saludo para Daniel Flores. De Quito de la Una. Si me puedes poner una canción bonita de Café Quijano. Un saludo para Daniel Flores, el rumberazo. Soy yo, Quito de la Una. Un saludo para Daniel Flores. Soy yo.
0: Muchas gracias, amigo Cristo. Tenemos que conocernos, tengo que conocerte, Cristo. Un día de esto voy a ir por ahí, por la laguna, por el mercado de la laguna. La verdad es que Cristo es un chico muy simpático, ¿eh?

Vámonos con más mensajitos por aquí. Después de la negra Tomasa, sí. Después de la negra Tomasa que te pone a bailar, ¿cómo dice eso?

Por aquí me están mandando mensajitos. Me dice felicitar a Yurisa de parte de su madre y de su hija. ¡Épale! Pues muchas felicidades para Yurisa de parte de su madre y de su hija.

0: estaba esa cancioncita de la Negra Tomasa.
1: Román,
0: vámonos con una bachatita. Mira, mira, mira qué rico, para que bailes así bien pegadito.
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0: Esa bachatita. Para toda la gente que está en casa solita ahora, si estás con tu mascotita, con tu perrito, con tu gatito, cógelo, cógelo, dale un abracito ahí y pon...

0: Y ahí estaba esa rica bachatita. Claro que sí. Me dice Mimi por aquí, don Dani, ya tengo mi número de la lotería de Frank, dice. Pues me alegro, Mimi. Yo no lo tengo todavía, ¿eh?
1: Yo la quiero. Hasta el 2000.
0: Así que ya sabes.
1: Después.
0: Si te sacas la lotería, por lo menos que caiga algo, ¿eh? Que caiga mucha salud. Y una chuleta de palo también por ahí, ¿eh? Vámonos con la siguiente cancioncita. Se nos va para... para Yeya, que nos pedía una canción para Cecilia, que está de cumpleaños. No tengo de Fernando Martín, pero mira, le voy a regalar esta cancioncita, ¿vale?
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0: Para que disfrute, por supuesto.

Vámonos con la siguiente cancioncita, Los Toros Pan. Para Lucy, que nos pedía algo de Toros Pan, esta cancioncita que dice quizás sí, quizás no. Y para que te recuperes pronto, ¿vale? Te queremos ver nuevamente caminando. Tú y tu marido y tú, como dice siempre. Y escuchando la sintonía de Rumberos FM, siempre.

0: Ahí estaban esos toros, van. Para todos los enamorados, Rubén Pérez, locamente enamorado.
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0: Nos dice Nieve de Cabo Blanco por aquí. Hola, buenas tardes, Dani. Por aquí escuchando el rumberazo. Bonita música. Un saludito, soy Nieves. Saluditos, Nieves. Muchas gracias por estar en la sintonía del rumberazo.

0: Tenemos mensajito de audio por aquí. Tenemos a Coba. Vamos a ver qué nos dice Coba.
1: Muy buenas tardes, Dani. Ese saludo para ti, para tu equipo y para todos los que te estamos escuchando, que somos muchos, muchísimos, muchísimos también. Pues nada, la cancioncita a tu gusto, para todo lo que acabo de nombrar, para mí y para los míos. Y besitos con mucho cariño. Y saludo, y la canción se la dedicas también a María de la O. Y como ella, a todas, que en su día contactaba con todas ellas, pero vamos, se nos estropea el móvil, perdemos contacto, perdemos todo, pero el cariño siempre está aquí. Entonces discúlpame por haberme extendido. Chao, gracias.
0: Gracias, Coba. No te preocupes, no te preocupes, mi niña. Claro que sí. Suele pasar, ¿eh? Algunas veces perdemos el móvil o se nos rompe el móvil. Y la verdad que es una faena eso, que estemos ahí con... Perdemos todo prácticamente, ¿eh? Pero bueno, también es cierto y es de saber que las personas que nosotros tenemos en nuestros teléfonos también tienen nuestros números y también nos pueden mandar un mensaje, ¿eh? No siempre tenemos que ser nosotros los que nos preocupemos. También tiene que ser recíproco, ¿eh? Lo que pasa es que a veces nosotros siempre, hombre, yo qué sé, yo por lo menos, yo como digo, si no me llamas, no te llamo. Porque el mismo tiempo tenemos todo. No cuesta nada mandar un mensajito. 3 segundos se tarda en decir, hola, buenos días, ¿qué tal estás? Yo bien, gracias, ¿y tú? Pues aquí escuchando Rumberos FM. Ah, pues me alegro. ¿Cuánto hemos tardado? 3 segundos, ¿verdad? Como siempre digo, el que quiere estar que esté, eso es así.
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0: Vámonos por aquí con más mensajitos. Buenas tardes, Estrellita.
3: Hola, hola, Dani. Buenas tardes, mi niño. Saludo para ti, para tu chica, para toda la familia, Dani. Saludo, mi niño. De parte de mi Estrella y Nino. Dani, ponle una canción ahí a Nino. A él le gusta mucho esta, la de los ojos, el de los ojos negros, de los ojos negros. Le encanta, y a mí también. Pónsela pa' Nino, que es flamenco, o flamenco y bachata. La que tú quieras, o una de las tuyas, Dani, para nosotros, mi niño. Saludo. De parte de Nino también lo tengo para afuera, Dani. Bueno, mi niño.
0: Saluditos, Estrellita. Qué raro que lo tengas a Nino para afuera. Siempre lo tienes de aquí para allá. De allá para acá. De aquí para allá. La de los ojos negros, ¿qué canción es esa? Ya me iba yo a pintar los ojos negros. A ver, ¿cuál es esa canción? Madre mía.

0: honores.
1: No, dice Coba por aquí. Para ti eres Dani Flores, Eddie Herrera o Luis Nicolás Flores Conde, sí o sí, no me falla la memoria. Ecuatoriano, electricista. Bueno, no hay una sin dos, sin tres. Eres afortunado, tienes tres nombres en realidad. Lo que vale es la persona, la voz, y canta muy bien. Seguro bailarás igual. Igual es bueno recordar cómo era la página de tu grupo, tu equipo. Allá me acuerdo, recordar es vivir, ya es meterme donde no quepo, no me interesa, vives a tope, cuidado despacito si te tropiezas, claro que sí, claro que sí, co.

siguiente cancioncita se va para Mati. No tenía la canción que me pidió, pero tengo esta de Víctor Manuel para subir un poquito el ánimo. Es una canción que está muy bonita, ¿eh? Espero que la disfrute y que la baile, por supuesto, al ritmo de los tambores. Vamos para arriba esos ánimos para toda la gente que está solita en casa, que está disfrutando de la sintonía de Rumberos FM.

gracias, Dani. Estamos un poquito desanimadas, pero está preciosa la canción. Bailé mucho y la disfruté. Muchísimas gracias. Hasta pronto, Dani. Gracias, Mati. Todos tenemos un día, a veces un día de estar de capa caída, ¿verdad? Pero bueno, son cosas que pasan, a veces es lo que hay. Mira, la siguiente cancioncita se va para Mimi, que nos pedía una canción romántica. Esa de Jerry Rivera.

0: me están pasando un comunicado para toda la comunidad de Bolivia. Nos dice la embajada de Bolivia anuncia y recomienda a toda la comunidad boliviana residente temporalmente presente en Andalucía, Murcia, Alicante, Valencia y zonas aledañas mantenerse informada y preparada ante posibles movimientos sísmicos.
1: Oh,
0: ahí está ese mensajito, ¿vale? Para todos mis compatriotas y toda la comunidad boliviana, pues que estén residiendo en las zonas de Andalucía, Murcia, Alicante, Valencia y zonas aledañas.

0: vámonos, vámonos por aquí con más musiquita y vámonos con más mensajitos por aquí. Vamos a ver qué nos dice, por aquí tenemos más mensajitos.
1: Dani, soy Carmen. Mira, lo que te pidió, la canción que te pidió Coba es la de los ojos negros, me tiene loco. Vale.
0: Muchas gracias, Carmen. Esa fue Estrellita que me la pidió.

verdad que sí, nos dice Toño por aquí. Tristemente la naturaleza nos está sacudiendo por todos lados. Ahora también en Perú. Pues sí, la verdad que sí. Hay que estar preparado. Sin ánimo de alarmar, pero siempre, ¿no? Lo más importante es estar tranquilo y estar, pues, pendiente de las noticias.

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1: Vámonos con más mensajitos por aquí.
2: Buenas tardes, Dani, Vicky Gofio, soy Magdalena Drafo. Aquí estamos caminando, mi marido y yo, yo y mi marido, y haciendo el ejercicio de siempre. Un saludito para todos los oyentes y también para los que siempre saludo, y para tu amorcito Nieve y para tu suegra Carmen. Besitos, amigos, y una cancioncita.
1: Muchas gracias, muchas gracias. Mira, yo me confundí de mensaje. Y yo le dije a Lucy que me pidió los toros van.
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1: 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No pasa nada. Un poquito de alegría y un poquito de humor a la vida nunca viene mal. 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

0: No te olvides que nos puedes mandar tus mensajitos todavía al 643-29-1660. Estaremos encantados de leerte y escucharte. Vámonos, vámonos con más por aquí, vámonos por aquí con más cancioncitas. Vámonos con esto por aquí. Vámonos lejos de aquí.
1: Vámonos lejos de aquí. Ay, papi, dime que
0: saluditos cordiales,
1: sí.
0: Saluditos cordiales para mis tres personas favoritas. Para Marbelis, para Chloe, para Nieves, que están escuchando la sintonía de Rumberos FM. ¿Qué les puedo decir? Vámonos lejos.

estaban Los Ángeles Azules y María Becerra. Vámonos con la orquesta Los Ideales para disfrutar de esta copa y el vino. Y esto que dice así.

0: Tenemos más mensajitos por aquí. Vamos a ver qué nos dicen.
1: Hola, cariño. Qué bonito programa te estás haciendo hoy, la verdad. Felicidades, lo haces muy bien. Muchos besitos y un abrazo grande. Y saludos para mi madre Carmen, ¿vale? Si puedes, le pones una cancioncita de parte mía, ¿vale? Gracias, besito.
0: Muchas gracias por ese mensajito. Mi persona favorita, ahí está. Gracias.

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1: Vámonos con la siguiente cancioncita que nos pedía por ahí desde el sur nuestro amigo Francisco. Esto de Oscar de León y esto que dice Mazucamba. Vámonos para allá. No te olvides que estás a tiempo de mandarte un mensajito. 643 29 1660.

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Madre mía, cuánta energía con esa canción, ¿eh? Se te van las piernas solas. Vámonos con la siguiente cancioncita del combo dominicano. Y esto que dice, dale vieja. Esa cancioncita se va, mira. Una canción diferente para Estrellita y para Nino y para Magdalena de Arafo. Para que camine, para que caminen un poquito más rápido. Y por supuesto, disfrutando de la sintonía de Rumberos FM.

gente, vamos a hacer una pequeña pausa publicitaria. En nada volvemos. Vamos a hidratarnos un poquito con un poquito de cafecito y todo.

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9: Ya estamos de vuelta por aquí. Ya nos dimos esa pausa.

0: Dani, mira, perdona que te vuelva a llamar. Le mando un saludo muy grande para Madalena, porque siempre nos saluda a mi hija y a mí. Y le mando un fuerte abrazo y las gracias. Vale.
1: Mira qué bonito tiene.
2: Pues saludito.

Ahí estaban esos ojitos chinos. El gran combo de Puerto Rico. Vámonos con la cancioncita del cumpleaños feliz por aquí. Para todos los cumpleañeros, para Cecilia que está cumpliendo años. De parte de ella. Y esto que dice, vámonos para allá.

0: para Yurisa también, de parte de su madre y de su hija, ¿eh? Y Cecilia, que cumplan muchos años más, que Dios me la bendiga, le dé mucha salud y mucha prosperidad.
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0: Ahí estaba ese cumpleañito, algo diferente, por supuesto. Vámonos, vámonos con más musiquita por aquí. Vámonos al ritmo de DLG.
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0: Para todas las Julianas.

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1: Muchas gracias a todos por esos mensajitos que nos han llegado en la tarde de hoy. Gracias, Coba, por ese mensajito tan largo que me pusiste ahí. Muchas gracias. La verdad que no entendí todo el contexto del mensaje, pero te agradezco, ¿vale? Te lo agradezco de corazón. Y por supuesto, soy una persona muy agradecida, muy bendecida en mi vida por todo lo que tengo. Y no me refiero a lo material, sino que lo más valioso que tenemos en la vida son las personas, y las personas que están a nuestro lado en las malas. Porque en las buenas todo el mundo quiere estar. En las buenas salen todos los amigos, salen todos los conocidos, pero en las malas ahí es donde hay que estar. Y pocas personas, contadas con los dedos de las manos. Y exagero todavía,
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1: Así que yo que les digo, mi gente, a ser felices, a disfrutar siempre de la vida.
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1: y no te olvides que mañana tendremos más rumbenazo.

más, dale las gracias a todos por sus mensajitos, por estar ahí conectado en la sintonía del rumberazo. Espero que les haya gustado, que hayan

0: se lo hayan pasado tan bien como yo me lo he pasado.
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0: Y mañana, mañana más y mejor, si Dios quiere. O intentarlo, por lo menos. Vamos a poner nuestra canción de despedida. Y mañana, mañana seguramente, Dios mediante, pues tendremos un poquito más.

0: vamos a seguir disfrutando de la sintonía de Rumberos FM.
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0: Gracias a todos por sus mensajitos, la verdad que da mucho gusto hacer radio de esa manera. 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

Nos dice Coba por aquí, como siempre, me despido con calma y te pido hasta mañana para seguir con tu bonito programa El Rumberazo. Ya sabes, besitos a las niñas Nieves, Carmen, y sigo hasta el final. Y es cierto, la naturaleza está por todas partes destruyendo todo. Entonces, ¿para qué destruirnos los humanos? ¿No lo ves con sus guerras que nos salpica a todos? ¡Coba! La verdad que sí, ¿eh?

Pues lo dicho, mi gente, muchas gracias por haber estado en la sintonía del Rumberazo. Desde aquí, desde Estudios Centrales del Rumberazo de Rumberos FM, en Santa Cruz de Tenerife, el Sausal, para todo el mundo. Les mandamos un cordial saludo y los invitamos a que sigan disfrutando de la sintonía de Rumberos FM, que más que una radio, es un sentimiento. Ese sentimiento que te corre por las venas, Saluditos, saluditos para todos los integrantes que forman parte de esta gran familia como es Rumberos FM. Para el capitán del barco, para

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1: 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Hoy tengo ganas de comerme una buena chuleta de esas a la brasa.
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